0: educación cada uno de sus hijos. Y eso puede resultar llamativo, interesante para algún sector, pero imagínense con las desigualdades que tenemos nosotros en la sociedad. La familia, habrá familias que podrán hacerlo, familias que no. Claro. Y esto va a terminar siendo las familias que no puedan hacerlo, van a terminar dejando a sus hijos frente a una tablet que le va a dar el Estado con productos anotados y que los pibes terminan rindiendo a fin de año una prueba estandarizada, un múltiple choice, y así van a pasar de años sin socializarse, sin ir a una escuela, sin hacer prácticas democráticas en la escuela, sin estar con sus compañeros. Eso es todo un proyecto de extrema individualización en esa sociedad, sálvese quien pueda. Bueno, el Juan Schooler contribuye a eso, que cada uno se la reduzca como puede. Habrá familias que podrán y la gran mayoría va a profundizar las desigualdades y la pobreza ya existente.
1: Sabes que en el arranque del programa hablábamos con Mercedes justamente de cómo hacía para llevar al frente adelante una escuela importante, con una matrícula importante, y ella hablaba de la amorosidad, ¿no? ¿De qué forma vamos a lograr que una tablet, digamos, se maneje con amorosidad, ¿no? Con un poco de humanidad. Creo que es muy peligroso todo lo que está sucediendo y que, bueno, es importante que estemos todos atentos y bueno, que este proyecto no salga, ¿no? Ni el presupuesto, ni el proyecto de educación.
0: Seguro, ¿no? Para nosotros el vínculo docente-alumno, el vínculo entre los docentes, los equipos directivos, es irreemplazable.
1: Claro.
0: No podemos pensar que esto quede nomás en manos de la familia, porque hay familias que no se han preparado, pero la institución fundamental es la escuela y la organización escolar. Los pibes no es que enseña una maestra, la que enseña es la escuela, esa organización que hacemos los docentes, los directivos para poder enseñar. Hoy estamos peleando en la Internacional de la Educación para que se declare el patrimonio de la humanidad al vínculo docente-alumno, porque eso es irreemplazable. Lo que va a hacer con Schooling es deshumanizar la educación. Por eso estamos peleando para que estos proyectos no avancen.
1: Bien, Miguel, hoy, ahora que está el cambio de junta en CETERA, ¿vas a seguir siendo secretario de Educación?
0: Sí. Vamos a estar con Silvia Almazán, que va a ser la nueva secretaria de Educación, pero yo sigo participando ahí como prosecretario y ahí en la Escuela Marina Vite dirigiendo el instituto, así que cuenten con nosotros para todo lo que se viene en el campo pedagógico y también en el campo de la lucha.
1: Miguel, para nuestros compañeros y compañeras afiliadas, ¿hay propuestas de formación a través de CETERA, de la Escuela Marina Vice, no?
0: Sí. Nosotros ahora estamos haciendo todo, como dice, una nueva gestión, pero muchos compañeros continuamos. También tenemos una propuesta para empezar el año que viene, que ya tenemos ninguna que estamos cerrando, pero sobre todo estamos poniendo mucho énfasis en temas de inteligencia artificial, de violencia en escuelas, de infancias. Estamos con todos esos proyectos, especialmente en articulación con la Universidad de la UNIPE, que es con quien hacemos cosas porque también ella es la que nos avala las certificaciones.
1: Perfecto. Bárbaro. Bueno, vamos a estar atentos entonces
0: Cuenten con eso.
1: Bárbaro.
0: Sí, cómo no.
1: Te agradecemos mucho.
0: Disculpen la desprolijidad, que hay un ruido bárbaro.
1: Salió perfecto, te digo que te escuchamos bien. Bueno. Creo que no llega el ruido de fondo, por suerte. Un saludo y felicitaciones a todas las autoridades que están asumiendo nuevas en CETERA, entre ellos nuestros tres compañeros, Roberto Cristal.
0: Exacto, acá
1: estamos
0: con Roberto y las compañeras de
1: la UPC
0: que están presentes también.
1: Claro, Eli Vidal y Darío Ricardo.
0: Exacto.
1: Así que bueno, un saludo para todos.
0: Exacto.
1: Muchísimas gracias. Muchísimas gracias por participar en nuestro programa.
0: Gracias a ustedes y felicitaciones por sostener este tipo de programas tan necesarios para la defensa de la educación. Gracias, compañeros.
1: Gracias, hasta luego. Bueno, era Miguel Dualde, secretario de Educación de CETERA, hasta ayer. Hoy ya va a estar como prosecretario. porque cambia la gestión. Así que bueno, nos estamos yendo. Antes que nada, agradecer a Villanos Radio, nuestra casa que siempre nos recibe. Jorge Boido, gracias por todo. Gracias a los compañeros que nos acompañaron, la producción, Mónica Bramajo, Celso Córdoba, Mercedes Peralta, que no es de la producción, pero está acá y que nos encanta tenerla. Los que no están acá, Valeria Flesia y María Rosa Jara. Nos estamos reencontrando el miércoles próximo, pero este programa se repite mañana viernes a partir de las 17 horas y el día sábado en Radio La Minga, Radio Comunitaria de la Biblioteca Popular Leopoldo Lugones en Villa Yardino, en el 94.7 del dial nos pueden escuchar. Así que bueno, también un agradecimiento para la Biblioteca Leopoldo Lugones y Radio La Minga. Nos estamos viendo, cuídense y nos vemos. Chau, chau.
2: Chau, chau.
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No era así antes, pero no importa. Ya sé, pero la armonía original no es esta, la cambiaste. No, pero la vuelta circular era otra cosa. Venía a agarrar la guitarra y pasámela. Qué aguante que tenés, Johanse, para hacer todo el track. Te cansa, ¿eh? 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

Esta canción para mí es la número uno de mi carrera y a partir de ahora es de ustedes y se llama Mañana. 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
13: Hola, hola, ¿cómo te va? ¿Cómo estás? Ojalá que muy bien. Otra vez, la magia de la radio permite este reencuentro que se produce, bueno, cada dos días, cada un día, cada cinco, cada siete, según los 111 medios que lo replican 142 veces semanales, lo disponga. Va un abrazo enorme para todas las radios que nos prestan sus audiencias por un rato, que nos abren sus puertas y que permiten que el barrilete de Juanito Laguna, que es la música que suena mientras yo hablo, vuele por cielos tan lejanos y tan queridos. Gran parte de la República, en gran parte de la República Argentina, de las 24 provincias que forman políticamente nuestro país, se difunde este programa. Pero ¿quién inventó las fronteras? Decía el poeta Tejada Gómez, ¿no? Cruzamos las líneas y nos vamos a Chile, a Uruguay, a Ecuador, a Bolivia, a Colombia, a México y a Perú. Para los hermanos de la patria grande, un abrazo muy, muy especial. Todo esto que hacemos desde hace más de 27 años con mucho amor. Ahora, desde hace un tiempo, en la querida radio comunitaria La Ranchada, FM 103.9, Barrio Güemes, Ciudad de Córdoba, capital de la provincia homónima en la República Argentina, dándonos la luz verde y haciendo que la energía llegue hasta todos estos lugares. Está nuestro operador técnico Fabricio Mon, que no es nuestro, está operando este programa en este momento. Separadores y comerciales en la voz de Oscar Andrés Frontro, producción general, edición Flyers y editoriales Marianela Rocío Primo. 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Oscar Mota dice algunas cosas y elige la música que compartimos con vos, que está del otro lado del micrófono y que sos lo más importante de este programa de radio. Señoras y señores, sean bienvenidos y bienvenidas. Esto es El Canto del Pueblo, que comienza, como siempre, con una zamba.

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1: Siempre es una zamba la primera copla del Canto del Pueblo. Déjame estar. Esto lo escribió Oscar Valles, ¿te acordás? Que hacía los punteos y cantaba en los cantores de Quillahuasi, un gran compositor y gran tocador de guitarra y gran cantor como solista también. Pero bueno, déjame estar. Lo traía Nery Omar. No es común encontrar a Nery Omar cantando canciones folclóricas. Queríamos inaugurar este programa con una especie de curiosidad. Déjame estar en tus sueños, donde a veces pretendes quedar a solas con el secreto que tanto nos cuesta y nos duele guardar. Déjame estar en tus noches y el recuerdo más bello tendrás. Con otro has de encontrarte sabiendo que siempre conmigo estarás. Déjame estar en tu sombra, como un duende sediento de amor, buscando lo que deseamos, aquello que tanto anhelamos los dos. Déjame estar en tus ojos, con el llanto que puedas volcar, pensando que retornamos y solo la ausencia logramos llorar. Y el estribillo, déjame ahí, déjame amarrarme a tu boca imposible, como la hiedra trepando a tus horas soñando, llegaré ausente, has de nombrarme y en cada momento apagarme la sed. ¿Qué tal, no? ¡Muah! Esos amores. Nery Omar, con guitarra criolla, inaugurando nuestro Canto del Pueblo. Programa grabado, como siempre, lo decimos, en una aplicación, en la máquina infernal, que es la computadora. Buscas iVox con B corta y doble E, y ahí hay una lupa, vos pones el Canto del Pueblo, salen todos los programas anteriores, por si querés escucharlo o compartir. Gracias a los muchos mensajes que siguen llegando a nuestra dirección electrónica, el Canto del Pueblo vive, @gmail.com. Qué bueno saber que somos mucho más que dos, diría nuestro gran Mario Orlando Benedetti. Solo para mensaje de texto, 3512-818-535. Antepones más 54 si es una comunicación por fuera de la República Argentina. Y hablando fuera de la República Argentina, nos vamos a ir al abrazo de la patria grande. Vamos a cruzar por acá nomás. Vamos a cruzar por Corrientes o por Misiones. Y nos vamos a ir a la República Federativa del Brasil, porque este domingo que viene, cuando este programa haya salido en algunos lados ya, se sabrá quién es el nuevo presidente de la República Federativa de Brasil. Si repite Ignacio Lula da Silva, o entra el hijo de quien está preso hoy y que fue presidente de Brasil hace un tiempo. Ojalá que los brasileños sepan elegir el mejor destino que les conviene. De acá le tiramos la mejor. Con este abrazo y con este mensaje que nos trae Chico Buarque, a pesar de ustedes.

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0: Abrazo a la patria grande. Fue y volvió a la República Federativa de Brasil. Esto fue escrito en los 70, dedicado a un presidente de facto, un dictador que estuvo no sé cuántas décadas desgobernando Brasil. Se llamaba Carrasco Medici. Obviamente era militar. Era militar como el anterior presidente de Brasil, que está preso ahora por no sé cuántos delitos. Y su hijo es que es candidato a presidente en contra del actual presidente Lula da Silva. O sea que esta canción no está dedicada al actual presidente, sino al que está en cana, como dicen en el barrio. Hoy es usted el que manda, lo dijo, está dicho, sin discusión, ¿no? Toda mi gente hoy anda hablando bajito, mirando el rincón, ¿vio? Usted que inventó ese estado, se olvidó de inventar e inventó toda la oscuridad. Usted que inventó el pecado, se olvidó de inventar el perdón. A pesar de usted, mañana ha de ser otro día. Yo quisiera saber dónde va a dónde se va a esconder de esa enorme alegría. ¿Cómo le va a prohibir ese gallo insistir en cantar agua nueva y la gente amándose sin parar? Bien. Ahí va. A pesar de usted, el abrazo a la patria grande del canto del pueblo fue y volvió a Brasil tirando la mejor de las vibras para el querido y sufrido pueblo brasileño este domingo que viene. Nuestra editorial, la querida Nelly Omar, ¿ah? La gran cantante, pero la vamos a rescatar acá, la cantora nacional. Diría yo, así como Gardel, dicen que es nuestro cantor nacional, yo acuerdo, yo digo que la cantora nacional es Nelly Omar. Y la vamos a rescatar acá con su música y parte de su fragmento de su vida. Pero más que en el formato tango, que es donde ella brilló y se destacó, en la onda criolla, ¿eh? Acompañada de guitarras, a disfrutarla. Ojalá que así sea. Al final del programa, ahí va un disco que ya lo hemos puesto varias veces, se llama Gramilla, es de un querido amigo de este programa, Fernando Morales, hombre de la provincia de Buenos Aires, pero que es una banda que vive en Córdoba y que va a ser uno de los protagonistas de nuestra próxima peña el sábado 10 de octubre, la cuarta exacta peña de este año 2026, El Canto del Pueblo en la Ranchada. Después te comentaré algo más. Por ahora nos vamos a el bloque de música hecha en Córdoba con cuatro canciones y algunas actividades que te comparto en un ratito. De atrás hacia adelante, Mauricio Pereira, Rodi Berrío de Trobuntivitis, que viene de Cuba, Graciela Pipi Sánchez y ahorita nomás Marcel Rivera.
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1: Bueno, muy buenas noches. Un placer estar aquí en Tucumán tocando en la casa de este queridísimo amigo Manolo, con el patio andariego de La Pirinche, que fue ahí donde nos conocimos con Manolo y un montón de amigos que por suerte después de tantos años seguimos sosteniendo el jueguito de la amistad. Se llama Los Chuncanitos del Río, que es una chacarera, y bueno, ahí va.

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En el bloque de música hecha en Córdoba escuchamos La Hechizada por Marcel Rivera junto al violín de Maxi Ledesma. Graciela Pipi Sánchez nos traía Huella de Luna. Caridad, Rodi Berrío del grupo cubano Trobuntivitis y mi amigo Mauri Pereira, Los Chuncaritos de Río, esta hermosa chacarera que le pertenece junto a José Luis Aguirre. Bueno, te voy a contar dónde va a tocar esta gente. Marcel Rivera, Graciela Pipi Sánchez, junto a Fernando Morales, van a ser los encargados de la música y el canto en la sexta peña del 2026 del Canto del Pueblo, que va a ser el 10 de octubre en Radio La Ranchada, en el Zumbo Ensalado Pernera, Avenida Julio Roca, con perdón, 584, a las 9 y media de la noche. Vos entras al Instagram de La Ranchada y ahí te sale un teléfono para que te puedas comprar la entrada para estar cerca de los artistas. Si no la podés, si estás lejos, no querés o no podés, etcétera, podés seguirla por el canal de YouTube de la radio, que como siempre se transmite para todo el mundo. En esa peña, Ivana Loche iba a leer textos poéticos, y Nidia Abatedaga y su compañero Franco, ahí se me fue, van a ser parte de la danza. Van a ser parte de la danza de la cuarta, sexta peña, el Canto del Pueblo en La Ranchada, como te decía, como te decía recién. Y por su parte, algo más que escuchamos aquí tiene que ver con la presentación que van a hacer Graciela Carena, que como todos los fines de semana hay actividades importantes. Por ejemplo, este viernes se me cayó la tuerca, banda invitada Ruin, 2 de octubre a las 20 y 30 de la noche. Y lo que escuchamos recién, el cantautor cubano Rodi Berrío, pertenece a un colectivo musical de Cuba, que ahora está en Argentina y ahora está en Córdoba, que se llama Trobuntivitis, ahí está. Van a estar el sábado 3 de octubre en el Centro Cultural Graciela Carena. Un propuesto musical que recorre géneros de la música cubana e internacional, y un invitado sorpresa muy, pero muy especial. ¿Qué más tengo? Ahí va. Mauricio Pereira junto a María Fernanda Juárez se presentan este viernes 2 de octubre a las 9 de la noche en la Escuela de Ingeniería, como decíamos nosotros antes, la facultad, que queda en Duarte Quirós y Vélez Arfin. Invitados, Vergara Trío, Mario Díaz y Cecilia Mesadra. Bueno, creo que hay creo que ya hemos cumplido con toda la gente que íbamos a decir o a cantar algo. Ahí está. Nidia Batedaga y Genaro Carrizo, ¿qué dijiste, Mota? Van a ser los encargados de danzar en la sexta peña del Canto del Pueblo el sábado 10, ¿eh? Junto a Fernando Morales, Marcel Rivera, Champaquí Dúo e Ivana Aloche. Y nos vamos a meter en nuestro editorial. Nos ocupa hoy la gran Nelly Omar. Pero la vamos a tomar no desde el género en el que ella brilló, que fue el tango, sino más bien de la canción criolla, acompañada con guitarras, nuestra cantora nacional. Y va a arrancar con una canción hecha por Agustín Magaldi. ¿Quién fue Agustín Magaldi?
fue un cantante popular de principios del otro siglo. Vivió solo 40 años, nació en Casilda, cerca de Rosario. Comenzó como cantante lírico y después se consagró como un cantante popular, tanto que uno de sus discos vendió en Buenos Aires 1 millón, escucha bien, 1 millón de placas, cuando en Buenos Aires había 2 millones de habitantes. Bueno, y entre otras cosas, compuso esto con lo que vamos a inaugurar nuestro editorial. Se llama Mama, llévame para el pueblo. Es una chica que vive en el interior, del interior, en el campo, que tiene 20 años y que tiene ganas de que la gente la mire, que admire su belleza, tiene ganas de salir de donde está. Y le escribe: mamá, ¿sabés una cosa? Otra vez el huerto se vistió de rosa. ¿Vos no te dais cuenta que en el aire tibia y olor a menta? Mamá, asomate afuera y decime luego si es la primavera. Y bueno, che, mamá, le tengo una rabia a la primavera borracha de sol. Ya tengo 20 años y nadie me mira, metido en el hueco de un rancho de horcón. Llévame para el pueblo, que la gente sepa cómo es la ramira del Carabajal, que vean mi pelo, mi cara, mi cuello, que toquen lo mismo que Santo Tomás. Canciones criollas, nuestro editorial. Nelly Omar, Mama, llévame para el pueblo.

Nilda Elvira Batón nació el 10 de septiembre de 1911 en Bonifacio, una localidad bonaerense del partido de Guaminí. Aunque fue inscripta y creció en esta última ciudad, en plena llanura bonaerense. Su padre, capataz de una estancia, era además guitarrero y un hombre cercano a Carlos Gardel, de aquel ambiente campero, entre guitarras, canciones y paisajes de provincia. Nelly heredó una sensibilidad que después llevaría para siempre en su manera de cantar. A los 13 años se presentó por primera vez en Radio Rivadavia con el conjunto nativista Cenizas del Fogón. Después llegarían el dúo con su hermana Nélida, el radioteatro, el cine y finalmente el tango. Fue entonces cuando Nilda Batón se convirtió en Nelly Omar, una de las voces que marcarían para siempre la canción popular argentina.

En 1955, por sus ideas políticas, Nelly Omar sufrió la proscripción y quedó fuera de las radios y de los escenarios oficiales durante años. Lejos de renegar de sus convicciones, cuando pudo recuperar su lugar, volvió a cantar aquellas canciones que habían sido parte de su historia. Pero si algo define a Nelly Omar, no es solamente aquello que le prohibieron cantar, sino todo lo que sí pudo cantar. Fue un intérprete de enorme personalidad, con una voz serena, una dicción impecable y un fraseo que parecía no necesitar artificios. Homero Manzi, su amigo y admirador, se inspiró en ella para escribir Malena, aunque la canción no fuera compuesta específicamente para la cantora nacional. Y con el tiempo, Nelly se ganó un lugar propio sin necesidad de ser la Gardel compollera. Fue sencillamente Nelly Omar, con su estética campera, su elegancia y una manera profundamente argentina de decir las canciones.

Nelly Omar dejó este mundo el 20 de diciembre de 2013, a los 102 años. Había llegado al centenario de su nacimiento con una celebración a su medida. Un Luna Park colmado, con el público de pie cantando y homenajeando a un artista que había atravesado más de 8 décadas de historia de nuestra música. Grabó menos de lo que su talento y su trayectoria hubieran merecido, en una época en que las mujeres tenían muchas veces menos oportunidades dentro de la industria discográfica. Pero su legado no se mide solamente en discos, también está en las generaciones de cantoras que encontraron un camino abierto por mujeres como ella. Nelly Omar fue cantora, actriz, protagonista de la radio, del cine y de la música popular. Fue también una mujer que atravesó prohibiciones sin renunciar a su voz y sin renunciar a sus ideas. Y quizás por eso, cuando vuelve a sonar Nelly Omar, no escuchamos solamente a una de las grandes cantoras del tango, escuchamos a una mujer que hizo de cantar una forma de vivir, de resistir y de permanecer.

otro gran editorial de Marianela Primo, para contarnos, para mostrarnos otras facetas poco conocidas de Nelly Omar, la cantora nacional, que fue proscripta muchos años después del 55 y que volvió, pero bueno, lo decíamos recién, a los 100 años, un Luna Park lleno, aplaudiéndola con esa devoción que tienen los grandes, ya convertida en leyenda, me animaría a decir hoy. La guitarra que la acompañaban, tremenda guitarra, José Canet y un grupo de músicos de maravilla de la época, ¿no? Y hablando de guitarras, mientras yo leía, sonaba tonada el regreso del querido Jorge Jusberi, que anduvo también en el ciclo de guitarra por el mundo, por la provincia de San Juan, tocando y brillando en estos días. Así que va, un abrazo, Jorgito querido, para vos también. Desde la música Mama Llévame para el Pueblo, de Agustín Magaldi, acompañado con guitarra y con arpa, toma voz, de Gardel y Razzano, Criollita de mis amores, del uruguayo Ignacio Corsini, Tristeza criolla, de Vicente Rossi, Carlos Gardel y José Razzano, Sueña, guitarra querida. Habrá algo más de Nelly Omar, pero te quiero contar que hay un programón que en La Piojera, con entrada libre y salida la gorra, este sábado 3 de octubre a las 8 de la noche. Son las canciones de Eduardo Falú y Jaime Dávalos. Hay un montón de amigos que cantan acá una sola canción. Va a conducir Eduardo Koppelman y mi querida compañera de ruta, Araceli Maldonado. Bueno, un abrazo muy especial, sobre todo para ella. Bueno, esto lo organiza Cocho Pedraza, de la compañía de artes olvidadas. Es muy lindo lo que pasa ahí. Bueno, va a haber una banda de gente, va a estar Graciela Bibi Sánchez, entre otros, Verónica Corona, Fernando Morales, Vergara Trío, Chango Pirola, Mario Burgos. Bueno, sábado a las 8 de la noche, La Piojera, 1559. Y otros amigos, que son los Arrimando Dúo, Néstor y Pérez y Néstor Coñini, se presentan en Salud con la entrada libre y gratuita a las 10 de la noche. Esto queda en mi barrio, el barrio glorioso que no es todo mío, Alta Córdoba, en Jerónimo Cortés 868. Cuando volvamos, antes de presentar la última canción de la primera parte, de Todo como en Botica, música del Chubut y de Gabriela Carel, Alberto Merlo nos trae la vuelta de obligado y parte de la familia Carabajal, alma de Reza Baile. Comenzamos el programa con una zamba, Déjame Estar, cantada por Nelly Omar. Y ahora vamos a cerrar la primera parte con otra zamba, un clásico de Atahualpa Yupanqui, acompañados con guitarra y también con arpas. Una curiosidad, cerrando la primera parte del Canto del Pueblo, Nelly Omar nos canta la zamba del grillo.

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hermanos sean unidos, porque esa es la ley primera. Tengan unión verdadera en cualquier tiempo que sea, porque si entre ellos pelean, los devoran los de afuera.

De todo como en botica, bloque de tres canciones, nada que ver la una con la otra, geografía, estética, tiempo, instrumentación, temática, etcétera, etcétera. Nació en Bahía Blanca Gabriela Carel, tiene un programa precioso que se llama Mujer Patagonia, te invito a que la escuches, pasa en un montón de radios, pero vive en Chubut desde hace una banda. Y acá nos traía su tema Corazón de Patagonia. La Vuelta de Obligado de Manuel Brasco, que recuerda aquella épica, la batalla de Obligado, a las cadenas, al Paraná, al río, que lo tiraron los gringos, Juna y Gran Siete, navegar tantos mares, venirse al cohete, que digo, venirse al cohete, qué lejos que han quedado aquellas gestas patrióticas de estos tiempos crueles que vivimos, ¿no? Me parece a mí, lo digo yo y me hago cargo de lo que digo. Es probable que alguien lo comparta. Alberto Merlo, Miguel Brasco, guitarra y voz, Alberto Merlo, los hermanos se han unido porque es la ley primera. Bien, y después parte de la familia Carabajal, Graciela, Peteco, Roxana y Demi, de los tíos, Carlos y Agustina, aquí traían Alma de Reza Baile. Atenti, la gente del espacio Viaraba, una radio, muchas voces. Un saludo grande para toda la querida gente de ahí, de Capilla del Monte, el Canto del Pueblo para Laura, Agustín, Violeta y bueno, otros nombres que no se me vienen ahora, que hacen la radio donde Canto del Pueblo hace muchos años, anda los domingos al mediodía, porque este viernes 2 de octubre en Irigoyen 136 de Capilla del Monte se presenta a Ramiro González, el cantautor riojano. Siempre grandes espectáculos, querido Ramiro, hijo de Pimpe González. Las reservas tenés que hacerlas 3548-611-145. En La Minerita, Unquillo, allá la casa de mi amigo Oscar Alonso, Historia de Payaso, este sábado 3 de octubre, con Mariano Sarevia y Piñón Fijo. ¿Qué tal? 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Nuestro bloque temático, segmento de tres canciones que tienen algo que ver la una con la otra. En este caso, los ríos, los muchos ríos que surcan la República Argentina. Pero bueno, nada que ver el uno con la otra y la geografía de uno con el otro, porque el Mishkimayu lo van a traer los hermanos Toledo, que es el río Dulce, Santiago del Estero, que desemboca acá en el mar de Ancenuse, en la laguna de Mar Chiquito. Ramón Ayala nos va a traer su canto al río Uruguay. Ahora las tremendas violas cuyanas de Nacencia nos cuentan de este río que antiguamente se llamaba Popopis, pero cuando vino Jerónimo Luis y sus muchachos, que nos descubrieron, por fin nos descubrieron, dirían Lelutier, le pusieron los nombres al Suquí, el primero, al Saná, el segundo, Talamochita, el tercero, Cochalaraba, al cuarto, y el quinto le pusieron al Popopis. Lo repaso de nuevo, los hermanos Toledo, Mishkimayu, canto el río Uruguay, Ramón Ayala, y ahora, en Nacencia, el río Quinto.

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Hoy nos ocupamos de los ríos en nuestro segmento temático de tres canciones. El Río Quinto de Alfonso Zavala, por los tremendos de Nacencia, San Luis, ¿no? San Luis, nace en San Luis y se pierde en Córdoba, en un lugar que se llama Bañado Amargo, bien al sur de la provincia. Canto Río Uruguay con recitado incluido, una maravilla del gran Ramón Ayala. Chacarera el Mishkimayu del Río Dulce, de los hermanos Sábalos, aquí traían bien Santiago del Estero Profundo, los hermanos Toledo. Te voy a cambiar de tema para contarte que en San Esteban se viene el tercer encuentro internacional de las danzas Dejando Huellas, feria de artesanos y productos regionales. Esto va a ser el sábado 10 y domingo 11 de octubre de 12 a 18 horas en el Polideportivo San Esteban, también en la clase de pintura pública, domingo 11 de octubre a las 11 horas, en el Mercado Artesanal de San Esteban. Bueno, ¿y qué más tengo por acá? Que estuvo a través de la coordinación, CLE, C-L-E, quiere decir coordinaciones locales de educación, y a través de Clesinera del Coro, nos dice el jefe comunal Iván Vélez, acompañamos el plan provincial de Lectora Córdoba, impulsado por el Ministerio de Educación del Gobierno de Córdoba. Por esta razón, la comuna de Ciénaga del Coro recibió libros de matemáticas, lenguaje y literatura destinados al IPET número 232, profesora Enrique A. Flores, técnica IPET Ciénaga, los cuales fueron entregados en estos días. Seguimos trabajando fuertemente comprometidos con la educación de nuestros jóvenes, apoyando cada proyecto, actividad y sueños de nuestras instituciones educativas. Y por último, antes de entrar a la parte final del programa donde Mota no habla, se cumple un nuevo aniversario de la Fundación de San Carlos Minas. 173 aniversarios, sería el 173º, ¿está bien? Aniversario, 1853-2026, jueves 1 de octubre, 10:30, acto conmemorativo, desfile cívico en la Plaza Pío Angulo. Y el 2 de octubre de las 4 de la tarde, también en la Plaza Pío Angulo, Festival Huellas de mi Pueblo. Expo Festival Huellas de mi Pueblo, feria 16 horas, festival 21:30, cierre bailable con La Única. Toma. Bien. Nos metemos a la última parte. Guitarra, voz, composición, buena música de este señor que nació en Pergamino, pero que hace mucho tiempo que vive en Córdoba, es docente, un amigazo de este programa, muy buena gente, además de ser un gran músico, se llama Fernando Morales, y junto a Genaro Carrizo y Nidia Batedag en danza, Iván Aloche en lectura de texto, Champaquí Dúo y Marcel Rivera, va a ser el protagonista el otro sábado 10 de octubre, la Sexta Peña 2026, el Canto del Pueblo en La Ranchada. Solamente música, sin palabras. El disco, que tiene ya algunos años, se llama Gramilla. Señoras y señores, con ustedes, Fernando Morales.

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0: Gramilla se llama este disco, donde Fernando Morales, que fue siempre un instrumentista, un tocador de guitarra, ahora se manda también cantando composiciones de él con músicos invitados. Tiene algunos años. Ojalá que lo haya disfrutado tanto como nosotros, que haya disfrutado tanto este programa como lo disfrutamos nosotros. ¿Qué pasará del otro lado, no? Con los y las escuchadores. Muchas veces uno se pregunta. Bien, nos estamos despidiendo. Ahora sí, recurrir a la memoria. Recordar que hacer pasar por el corazón a los 30.000 compatriotas que fueron víctimas del terrorismo de Estado entre el 76 y el 83. Secuestrados, circulando por los más de 800 campos de exterminio que hubo en la República Argentina, nunca más regresaron. Por eso decimos que las y los desaparecidos nos faltan a todos y a vos también te faltan. Un abrazo enorme a todos los medios, 111, son más, pero lo comentaremos en el programa que viene, que de gran parte de la República Argentina y de países hermanos difunden este programa. Gracias a mis queridos compañeros Fabricio Mondo, Oscar André Fronto, Marianelle Primo, me despido de la lechuza Ñacurutú y Oscar Mota te invita a vos que estuviste del otro lado, que es lo mismo que estar de este, y que sos lo más importante de este programa, que cuando la magia de la radio lo permita, volvamos a encontrarnos para compartir algo más que música en El Canto del Pueblo. Chau.
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2: Muy, pero muy buenas tardes, muy buenas noches, muy buenos días, chicas, chicos, chicles, ¿qué tal? ¿Cómo les va? ¿Cómo andan? ¿Qué dicen? Esto es Mundo Hormiga, una vez más, el programa que hacemos con la Cooperativa de Comunicación UIT y los compañeros y las compañeras de FM La Tribu de Buenos Aires para más de 30 radios de toda la República Argentina y que nos hace tan feliz que ocurra de esa manera. Mundo Hormiga es un programa que está al aire hace 8 años y medio consecutivos, sin interrupciones de una semana siquiera, y que trata de economía social, agricultura familiar, comunicación comunitaria y cooperativismo. Todo esto para el bolsillo de la dama y la cartera del caballero, como debe ser. Tenemos unas vías de comunicación para que ustedes se puedan comunicar con nosotros, compartir información, y nosotros se la devolvemos como formato radiofónico, como hacemos de costumbre. Por ejemplo, tenemos el 113-271-5961, 113-271-5961, 113-271-5961. Por ahí andará el mayor caudal de información entre ustedes y nosotros, y está buenísimo. También en redes sociales, que es UIT, Mundo Hormiga en Facebook, arroba Mundo Hormiga en Twitter, y mundo.hormiga.radio en el Instagram, y el Instagram de la cooperativa, que es UIT Comunicación, que por ahí también anda bastante información circulando. Y el mail, que es uit.comunicación@gmail.com, donde también ahí pueden escribir y enviar archivos y solicitar el programa. Así que vamos a estar compartiendo una horita, como decíamos, de economía social, agricultura familiar, comunicación comunitaria y cooperativismo. Tres tópicos que están al top de la agenda política del gobierno nacional a la hora de eliminar con todo, ¿no? Pero bueno, ya lo sabemos, ya viene ocurriendo desde hace mucho tiempo y proponemos insistir, resistir, nunca desistir, sino construir, chicos. Por lo menos desde este pequeño espacio, desde Mundo Hormiga. Si quieren ir al reservorio antropológico de Mundo Hormiga y encontrar absolutamente todos los programas, con todos sus momentos, van a ebooks y Spotify, ponen Mundo Hormiga y ahí van a encontrar absolutamente todo lo referente a este programita y su historia, y bueno, pueden hacer una recorrida y un análisis de Mundo Hormiga durante estos años. Che, vamos a tener en el programa del día de hoy, por un lado, a la profesora Merlina Martínez. Ella es docente de la Tecnicatura en Economía Social y Solidaria de la Universidad de Quilmes y además coordina el programa del ingreso a las materias y a las carreras de comunicación, perdón, de economía social en Quilmes, que es un diplomado. Entonces ella nos va a estar contando un poquito sobre las inscripciones de este año, cómo viene la agenda y toda la información requerida para los que quieran anotarse en las tecnicaturas, en los diplomados, en la licenciatura, en todo lo que tiene la Universidad de Quilmes, tan vasto, con tanta historia en materia de economía social y solidaria. Y después vamos a tener también a Gustavo Sosa, que él es integrante del cuerpo de investigación y de la, también de economía social y solidaria y popular, en este caso de la Universidad Nacional de 3 de Febrero. Casualmente se da en este Mundo Hormiga que le dimos por el lado de la universidad. Pero Gustavo está analizando el tema de la mesa de organizaciones de la economía social y solidaria en la ciudad de Buenos Aires. Es uno de los que está impulsando fuerte ese espacio, luego de la derogación por parte del gobierno municipal de la Ley de Economía Social y Solidaria de la ciudad de Buenos Aires, de manera así totalmente unilateral e inesperada, ¿no? Entonces, bueno, por ahí va a armar el mundo hormiga de esta fecha. Recuerden, 113-271, comuníquense, 5961, 113-271-5961, comuníquense. Y vamos con Merlina y vamos con Gustavo.
3: La profesora Paula Prati es la encargada, en este caso, de muchas cosas del mundo hormiga, pero también de seleccionar las páginas musicales, y nos propone escuchar en primer término a Paola Bernal haciendo María Sabina.

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0: Llegó la hora. 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
1: Muy bien, chicas, chicos, chicles, continuamos con el mundo hormiga y vamos a viajar como siempre hacemos, nos vamos para Quilmes, vamos para la Universidad de Quilmes, la UNCI, la conocida y famosa UNCI, para ver el tema de las nuevas inscripciones y carreras que se están nuevas inscripciones a carreras que se están haciendo de economía social en la UNCI para este año y el año que viene. Y estamos en comunicación telefónica con Merlina Martínez, ella es docente de la Tecnicatura Universitaria en Economía Social y Solidaria y coordinadora del Diploma de Extensión de Operador Socioeducativo en Economía Social, también de la UNCI. Merlina, ¿qué tal? ¿Cómo te va? Gracias por atendernos, che.
2: Hola, Walter. Bueno, no, al contrario, gracias a ustedes por darnos este espacio y, bueno, nada, poder llegar, digamos, a muchas personas para que vengan acá a la universidad. Acá les esperamos.
1: Ahí estamos. Entonces, ¿cómo viene el tema de las inscripciones y a qué carreras, che?
2: Mirá, les contamos. En realidad estamos haciendo como todo lo que es la campaña de difusión. Uh-huh. Nosotros en la Universidad de Quilmes hay un montón de carreras que pueden visitar en la página en la web de la universidad y hay un montón de ofertas. Particularmente lo que hoy voy a compartir, digamos, tiene que ver con la formación en Economía Social y Solidaria, que estamos difundiendo lo que es la Tecnicatura. La Tecnicatura es una formación de pregrado que pueden hacer todas las personas que quieran formarse en Economía Social y Solidaria y que tengan el secundario terminado. Es una carrera de la universidad gratuita, presencial. Utilizamos también la plataforma del campus, o sea que tenemos ahí como espacios de trabajo en el aula, pero también espacios de trabajo en el campus virtual. Y bueno, nada, eso. Si bien estamos en la campaña de difusión, las inscripciones empiezan recién acá lo tengo anotadito, el 13 de octubre arrancamos las inscripciones, sí, y hasta el 14 de noviembre. Reitero, son las inscripciones para todas las carreras, ¿no?
1: Para
2: hoy vamos a charlar, claro, exacto. Uh-huh. Vamos a charlar sobre la Tecnicatura, pero en realidad si estarían interesados en anotarse en algún otro caso.
1: Perfecto. Bueno, y la Tecnicatura, contanos un poco de qué se trata.
2: Bueno, la Tecnicatura, como les decía, es un espacio de formación en lo que tiene que ver con la economía social y solidaria. Nosotros, la carrera inició en el año 2012, pero es una carrera que forma parte de un proyecto más amplio de economía social y solidaria. Entonces, esta invitación a que vengan a estudiar en la universidad pública, sobre todo en este momento tan complejo en el que estamos, claro. Hoy la universidad está como en un plan de lucha muy fuerte, uh-huh, por el cumplimiento de la ley del financiamiento universitario. En ese marco, digamos, bueno, en nuestra carrera no solo tenemos espacios de formación, sino que también tenemos todo lo que tiene que ver con proyectos de extensión universitaria y de investigación, incubación. Entonces, venir a estudiar a la universidad es, bueno, no solo tener un espacio para reflexionar, para poder pensar sobre nuestras prácticas, sobre lo que ustedes, los estudiantes, digamos, van haciendo en los territorios, sino también es la posibilidad de participar de proyectos que se hacen con las organizaciones, en articulación con algunas políticas públicas, cuando tenemos, digamos, políticas públicas que apoyan al sector, bueno, como que ahí se va generando un entramado de trabajo que entendemos que son también procesos de enseñanza y aprendizaje, y qué hacen a esto, a las cursadas, ¿no? Así que en ese sentido, venir a la universidad a veces la puerta de entrada es la Tecnicatura, pero es conocer un despliegue de actores, de proyectos, de acciones, mucho más amplio.
1: Buenísimo. Está dirigido a...
2: Mira, Inicialmente arrancamos con un público esto muy vinculado al campo de la economía social y solidaria, pensemos en personas que forman parte de las cooperativas, de emprendimientos, pero la verdad que a lo largo de los años, bueno, no sé si antes lo dije, pero arrancamos en el 2012 con la carrera, se fue ampliando el público, y eso también le da como una riqueza en la diversidad, ¿no? De lo que vamos encontrándonos en el aula. Nosotros trabajamos con el dispositivo de comunidad de aprendizaje, en donde buscamos esto, poder, en principio, generar como un grupo en donde nos comprometemos a acompañarnos en estos procesos que se van dando de formación, pero también de poder trabajar a partir del intercambio de saberes, siendo que siempre tenemos algo para aportar, desde la experiencia, desde la pregunta, y ahí digo, se anotan personas. La verdad que nuestros estudiantado es muy mayoría mujeres, que a veces vienen porque te dicen que les gustó el nombre, ¿no? Uh-huh. Bueno, me gustó esto de economía o lo solidario. Digo, no siempre quienes estudian están vinculados a alguna práctica específica. Uh-huh. A veces, y también lo que vamos incentivando es que se cuesta un poco más, pero qué bueno que empiezan a aparecer jóvenes y con interés, digamos, en esto, en pensar en proyectos socioeconómicos que apuntan un poco a la transformación de los barrios, ¿no?, de los territorios que son parte.
1: Eso te quería preguntar, ¿no?, cómo viene el tema en relación al vínculo con los más jóvenes, que en principio se dice que, bueno, están ligados más a cuestiones o que están atravesando problemáticas de mucho individualismo y de mucho desarrollo tecnológico, y cómo se da eso con la economía social, ¿no?
2: Sí, ahí, bueno, como te decía, en general, digamos, no es que prevalecen nuestros estudiantes, digamos, no son en la mayoría jóvenes, pero sí empieza a haber esto como un interés, sobre todo jóvenes que vienen quizás de barrios más populares, en donde empiezan a ver el cooperativismo, la cuestión del trabajo asociativo, no necesariamente pensando en una cooperativa, ¿no?, pero dinámicas que se dan en los barrios desde el cooperativismo, el asociativismo, y que les genera interés, ¿no? Como, bueno, esta cosa de poder pensar que nos salvamos, nadie se salva solo o sola, y que necesitamos ahí como ir generando una estrategia más colectiva. Y bueno, y esta carrera también apunta un poco a esa cuestión. Tenemos, por ejemplo, en lo que es la escuela técnica de la universidad, que funciona en Espeleta, tienen prácticas profesionalizantes. Y bueno, y hay algunas prácticas que ya van viendo algunas cuestiones vinculadas a economía social y solidaria, y bueno, se empieza a abrir un poco ahí como esta pregunta de qué es, ¿no?, de por dónde viene, bueno. Ya te digo, es medio un trabajito de hormiga, pero empieza a haber como un interés, sobre todo jóvenes que se vinculan a alguna experiencia territorial. Ahí capaz que sí viene más por ahí.
1: ¿Qué diferencias ves desde, o si podés marcar algunas etapas en la carrera o en los rasgos de los estudiantes o de las temáticas?
2: Mira, la carrera la tenemos organizada, son más o menos, son 21 materias. Uh-huh. Nosotros siempre recomendamos cursar tres materias o materias trimestrales, entendiendo esto, que muchos de nuestros estudiantes son personas que a su vez tienen un trabajo y muchas veces familias a cargo, ¿no? Entonces, esto de pensar en la formación de manera trimestral un poco apunta a favorecer que se pueda sostener, lo mismo que esto del uso del campus, ¿no? Uh-huh. La tenemos, bueno, son 21 materias, está organizada en 3 años y un poco más, un trimestre. ¿Por qué? Porque tenemos prácticas anuales, hay 3 niveles de prácticas, las prácticas son materias anuales, son las únicas anuales, el resto son todas trimestrales, porque entendemos que la práctica profesionalizante es, como decimos, la columna vertebral de nuestra formación. Hay algo, digamos, que vamos haciendo, integrando de esos contenidos que vemos en las materias trimestrales, en este espacio de las prácticas, digamos que vamos, ahí las organizamos a través de perfiles. La práctica del primer año tiene un perfil socioeducativo, entonces, bueno, las materias de primer año, esto, ¿no?, las vamos pensando desde trabajar en una organización, bueno, por ejemplo, materias de primer año son economía social y solidaria, grupos y equipos de trabajo, educación social y comunidad de aprendizaje. Bueno, esas materias que vamos viendo cada trimestre, en la práctica las vamos como esto, haciendo síntesis o integrando a través del trabajo en alguna organización social.
1: Bien.
2: En segundo año trabajamos todo lo que tiene que ver con lo socioorganizativo. Entonces ahí articulamos con materias más como proyectos, desarrollo local, economía social y solidaria 2, y lo mismo, en esta línea de ir integrando. Y el último año son las materias de gestión, porque tenemos el perfil socioeconómico. Entonces, bueno, ahí vemos materias más específicas de gestión económico-comercial. Entonces, bueno, es esto, arrancamos, digamos, este es como el trayecto sugerido, decimos, ¿no? Uh-huh. Pero que es importante como respetarlo en la medida de lo posible, porque sabemos que después conjuga con, bueno, los tiempos, la oferta, ¿no? Como lo que nos va pasando en el mundo universitario, pero que la idea es esto, como poder trabajar desde la práctica en diálogo con los contenidos que vamos viendo en las materias.
1: ¿Tuvieron que recurrir a algunas estrategias diferentes en los últimos años con la crisis económica que vivimos y también de financiamiento de la economía social en general por parte del gobierno nacional?
2: Sí, recontra. Mira, el primer cimbronazo fue la pandemia. Uh-huh. Como que en la pandemia eso fue un cimbronazo en términos de, digamos, toda nuestra propuesta siempre fue con mucha identidad en lo presencial, porque trabajamos mucho con el cuerpo, trabajamos desde la educación popular. Entonces, encontrarnos y construir esto que decíamos, la comunidad de aprendizaje, poniendo el cuerpo, conociéndonos, ¿no?, mirándonos, era como una identidad muy fuerte de nuestra formación. En la pandemia eso ya fue como un cimbronazo. Como te contaba, el proyecto tiene otras propuestas de formación, que por ejemplo los posgrados son virtuales. Entonces, bueno, hay muchas herramientas que de ahí fuimos tomando. Y lo que nos pasa ahora con esto que vos traes de la crisis, que estamos primero atravesando en la universidad con el no cumplimiento de la ley, pero también a nivel social en todos los sectores, digo, es como fuertísimo lo que estamos viviendo, nos pasa eso, tenemos como que recurrir a estrategias. Hago la comparación con la pandemia porque hay algo de la similitud, viste, de esto de las estrategias que vamos implementando, en donde a veces, no sé, hay, por ejemplo, ahora estamos de paro. Hoy se está convocando a Plaza de Mayo para esto, ¿no? Como para multar al gobierno por el no cumplimiento de la ley. Pero quizás el campus, lo virtual, es una herramienta para ir generando un puente hasta que nos volvemos a ver. Uh-huh. Porque no nos encontramos en el aula, pero necesitamos ir sosteniendo el proceso de formación. Claro. Porque si no, lo que termina generando es deserción, que es lo que no queremos tampoco. Entonces es una tensión esto, ¿no? Bueno, ¿cómo sostenemos la lucha adentro y afuera de la universidad, pero a la vez generando dispositivos de acompañamiento pedagógico para que podamos ir aprendiendo incluso de estas situaciones?
1: Tal cual. Che, ¿y cuánta gente pasa aproximadamente, más o menos, cotidianamente por la tecnicatura?
2: Mira, somos, claro, una carrera dentro de todo nueva, nuestras comisiones son más o menos entre 15, 20 personas, uh-huh. Así que, digo, son espacios, grupos, que no es que es un desborde, trabajamos esto mucho desde el intercambio de saberes, y bueno, la verdad que las personas que digamos, empiezan a cursar, bueno, después... reconocen como una transformación, no solo por haber accedido a estudiar a la universidad, que a veces nos pasa que es el primer prejuicio como a derrotar, digamos, ¿no? Como, bueno, decir, no, ustedes pueden estudiar en la universidad, ¿no? Como, bueno, acérquense. Vos cuando me presentabas, decías que viste que soy coordinadora de un diploma de extensión, y nuestra estrategia de inclusión educativa es poder validar ese diploma de extensión, que lo hacen personas que no han terminado el secundario, uh-huh. Pero que se anotan al diploma y se dan cuenta que pueden estudiar en la universidad, eso les estimula a terminar el secundario, y le validamos el primer año de la tecnicatura. Entonces, ese es como, claro, como el primer, viste, prejuicio a romper de que pueden estar en la universidad.
1: Claro, y después una vez que están... Es la primera vez que pisan la universidad, ¿no?
2: Exactamente, sí, tal cual. Y una vez que están, se apropian y no se van más. Siempre nos reímos por eso, esto de pensar como los proyectos de extensión universitaria, de investigación, son espacios que también después van alojando egresades o que desde ahí se surgen propuestas de seguir trabajando en los territorios, ¿no? A partir de otras temáticas más específicas.
1: Sí, además también encontrar un lugar, ¿no?, donde uno pueda hacer sentido en esta realidad tan cruda que nos toca, encontrar un lugar en la como puede ser la universidad, donde puedas hacer sentido con tus cosas, con tus pensamientos, con tus ideas, con tus proyectos, es también importante, ¿no?
2: Tal cual. Y sobre todo en estos momentos de tanta crisis, tener un espacio a veces de pensar con otros o de compartir lo que nos pasa, ¿no? Sí. Que vivimos como en una cotidianidad tan cruda, en donde todo es ya, que a veces no tenemos ese tiempo de poder decir cómo estamos. Y bueno, eso hay algo de lo que circula también en las aulas y que bueno, que es muy valorado por los estudiantes.
1: Recordanos, Merlina, el tema de las fechas y por dónde ir guiándose para las inscripciones.
2: Dale. Bueno, tomen ahí lápiz y papel o celular, donde quieran registrarlo. Tenemos las inscripciones, arrancan el 13 de octubre y van a estar abiertas hasta el 14 de noviembre. Yo lo que les voy a compartir ahora es el Instagram de la Tecnicatura, porque es una buena forma de, si empiezan a seguir al Instagram, de ir enterándose de algunas actividades que vamos realizando. El Instagram es @tues, T-U-E-S-S, .unq.
1: Bien.
2: Y hay un celular que es de la Tecnicatura, que también pueden mandar mensajitos, ¿no? Y inscribirse. Tenemos como un Google Form en donde pueden, si están interesados, se anotan y ahí les vamos mandando información. Eso lo pueden solicitar en el celu de la TUED, que es 11 23 48 16 54.
1: ¿Me lo repetí?
2: 11 23 48 16 54.
1: Perfecto.
2: Bien. Y además les cuento dos actividades que estamos organizando y que quizás están buenas para acercarse a la universidad y sobre todo descartar dudas o conocer un poco mejor la propuesta, digamos. Por un lado estamos organizando una mateada el 19 de octubre a las 4 de la tarde. Esta mateada la hacemos en el almacén autogestivo de la universidad y la idea es esto, que puedan venir para preguntar cosas sobre la carrera, cómo me anoto, para qué me sirve, de qué voy a trabajar, ¿no? Como todas las preguntas que suelen aparecer, uh-huh. Bueno, la idea es esta, a través de un mate, de ir conociéndonos, ir trabajando esas cuestiones. Y por otro lado, sí, también les invitamos,
1: decime.
2: Les invitamos también, que estamos organizando en noviembre en la Universidad de Quilmes, siempre dos veces al año hacemos la Feria de Economía Social y Solidaria.
1: Claro.
2: Y a fin de año coincide con la Semana Nacional de la Economía Social y Solidaria. Este año es la semana novena, de la semana nacional número 9, digamos, y la segunda semana latinoamericana de Economía Social y Solidaria, que bueno, que está promovida por distintas universidades y redes que trabajan en Economía Social y Solidaria. Y en ese marco vamos a hacer el 3 y 4 de noviembre, vamos a tener la feria, por un lado en la universidad, y además se está haciendo el encuentro de diálogos entre economía feminista y economía popular, social y solidaria, así que es un espacio también de encontrarnos a reflexionar, a compartir desde inquietudes hasta prácticas que se están realizando en los territorios, va a haber ejes de trabajo, bueno, ahí en el Instagram también pueden ir chusmeando porque vamos a ir subiendo info, así que también es otro espacio, primero para venir a interiorizarse o compartir experiencias vinculadas al encuentro, para pasar un rato en la feria, y además siempre tenemos eventos culturales, porque entendemos que también es necesario el baile, el canto, ¿no? Sobre todo en estos momentos de tanta dureza.
1: Tal cual. Merlina, te queremos agradecer mucho la comunicación, mandarles un saludo y mucha suerte por todo, como siempre.
2: Muchísimas gracias a ustedes y bueno, ojalá nos encontremos pronto en otro espacio.
1: Muchas gracias, un saludo grande.
2: Hasta luego.
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1: Chicas, chicos, chicles, continuamos con el Mundo Hormiga y venimos comentando sobre la mesa de organizaciones de la economía social en la ciudad de Buenos Aires, recientemente conformada, bueno, en tiempito, unos meses conformada, debido a la derogación de la ley de economía social y otras cuestiones vinculadas a lo que es el ámbito y el camino de la economía social en la ciudad de Buenos Aires. Para eso nos comunicamos con Gustavo Sosa, él es miembro del comité de la UNTRES, que trabaja sobre todo en las carreras de economía social, y además uno de los impulsores, ¿no?, de este espacio. Gustavo, ¿qué tal? ¿Cómo te va? Muchas gracias por atendernos. Che.
3: Hola, Walter, ¿cómo estás? Muchas gracias a vos, a ustedes, a Mundo Hormiga.
1: Bueno, ¿podemos hacer como un raconto así un poquito para atrás de cómo nació la iniciativa de la mesa?
3: Sí, sí, cómo no. Bueno, la mesa surge a partir del momento en que se toma conocimiento de la derogación de la Ley de Promoción de Economía Social de la Ciudad de Buenos Aires. Esto fue entre el proceso de julio a agosto, que se trató dentro de un proyecto paraguas de una ley hojarasca porteña de derogación de muchas normativas. Esta ley se incluyó dentro de esas normativas con poco debate al respecto, y digamos que lamentablemente tomamos conocimiento medio ya sobre el hecho casi consumado. Pasaron unas semanas hasta que el jefe de gobierno de la ciudad promulga la ley, con lo cual termina de confirmarse que la ley de economía social, una ley de fines del año 2020, o sea, una ley bastante novel, de joven, se derogaba en su totalidad, ¿sí?, sin ningún tipo de cambio, modificación, propuesta alternativa, sin que lo haya hasta este momento tampoco, ¿no? Un poco como reacción de todo ello, primero el enojo, la sorpresa, el enojo, los intercambios entre, bueno, la gente que estamos, vimos que somos ciudadanos, ciudadanas de la ciudad, así se fue generando una idea de bueno, alzar la voz, generar un espacio donde se pueda pensar esta situación, con todo lo que además trae ello aparejado y otras situaciones que se han venido dando hacia el sector. Y es así como se formó una mesa, un grupo de federaciones, de referentes de federaciones, de entidades de la economía social y de organizaciones de apoyo, de acompañamiento, ¿no? Ya sean en centros de estudios, asociaciones civiles, fundaciones, que bueno, todo eso fue conformando ya esta mesa, la cual luego tuvo dos después de su reunión constitutiva, así por digamos, agosto, septiembre, en la cacerola, en agosto, en septiembre, octubre tuvimos, perdón, en agosto y septiembre tuvimos dos reuniones, el 24 de octubre creo que va a ser la tercera reunión abierta de la mesa, y ya, bueno, ahora te contaré un poquito en qué estamos y en qué consiste esta mesa, ¿no?
1: Sí, eso íbamos a ir. ¿Qué temas estuvieron desarrollando, elaborando, pensando para adelante?
3: Bueno, la mesa, digamos, primero la complejidad interesante desde ya de los integrantes, ¿sí? A ver, la mesa surge sobre todo sobre un escenario de carencia, de falta. De falta de articulación, de integración dentro del propio sector de la economía social solidaria de la ciudad, y en particular, digamos, por lo menos hoy, de cooperativas. Hoy esta es una mesa de cooperativas. Por supuesto que aspira a poder ser una mesa incluso más amplia, a todo el cooperativismo y los otros actores de la economía social solidaria popular de la ciudad de Buenos Aires, pero por lo pronto hoy es una mesa de cooperativas, que de referentes de distintas federaciones, de entidades, también hay cooperativas que no estaban federadas, que han venido a participar, y eso, bueno, genera obviamente un escenario muy rico, complejo, lógicamente cada uno tiene una agenda, o mejor dicho, hay agendas totalmente comunes, el enojo, la indignación frente a esta derogación es un punto en común, pero ciertamente cada grupo tiene sus propios aspectos, están quienes vienen del ámbito textil, quienes del ámbito reciclado, del ámbito tecnológico, de las empresas recuperadas, y lógica, de la vivienda cooperativa, y bueno, por supuesto, todo esto genera que cada uno está imbuido de la experiencia en su propio sector, en sus propias particularidades, y con esto hay que construir, es un desafío, construir una agenda conjunta, común, y bueno, estamos en un proceso de esa construcción. No obstante ello, se ha venido avanzando en esas reuniones que se fueron haciendo y conformándose a priori grupos de trabajo para atender determinados aspectos. Un aspecto central es pensar una ley, una nueva ley para la ciudad, para el sector. O sea que esa problemática es que un poco surge ante la derogación de la ley. Bueno, arranca pensando en un nuevo o una serie de proyectos de ley, no necesariamente uno. Por lo pronto, creemos que antes de fin de año tendremos un proyecto, digamos, breve, referido sobre todo a la importancia del cooperativismo en la Ciudad de Buenos Aires, para luego ir avanzando ya en una ley más integral, donde también podamos volver a tener cuestiones propias de líneas de políticas públicas en materia de subsidios, de apoyos concretos, de capacitaciones, cosas que la ley derogada sostenía. Por supuesto, la ley derogada tenía varios aspectos que podían ser mejorables, cuestionables, pero siempre sobre la base de que era una ley y que reconocía el sector, y que sobre esta base había que construir, por supuesto, lo mejor, pero ahora ni siquiera tenemos esa base. O sea, hoy la economía social y solidaria no tiene un marco legal que la reconozca en la Ciudad de Buenos Aires, por ende no hay políticas públicas dirigidas hacia el sector desde la legislatura, y es el primer marco para la economía social y solidaria que a nivel local, a nivel provincial o en este caso de la ciudad, se ha derogado. O sea, es el primer caso, digamos, sin ninguna propuesta, no hay una modificación, reitero, un cambio de paradigma, acá hay una derogación lisa y llana sin ningún tipo de propuesta alternativa para el sector.
1: Claro, y como siempre ocurre en la Ciudad de Buenos Aires, siempre, lo que ocurre en la Ciudad de Buenos Aires no es noticia. Difícil que circule la información de lo que ocurre en la legislatura, en el Poder Ejecutivo, en el Poder Judicial de la Ciudad de Buenos Aires. Es como una política de Estado que viene desde hace décadas, es increíble.
3: Es increíble, a ver, yo creo que ahí tenemos un poco de responsabilidad los porteños, las porteñas, en, digamos, responsabilidad entre comillas, quiero decir, ¿sí? En seguir que compartimos el mismo territorio de la capital del país, y estamos atentos a las agendas nacionales, ¿no? Entonces vemos lo que pasa en el Congreso, lo que pasa en la Casa Rosada, en el Palacio de Justicia, de la Corte, y la cercanía nos marca que seguimos mucho las agendas nacionales. Pero nos falta, a diferencia de las provincias, tener una mirada hacia las agendas locales. Seguimos pensando todavía en función de la Ciudad de Buenos Aires como un consejo deliberante. A ver, la Ciudad de Buenos Aires tiene una legislatura, tiene 60 legisladores, tiene 3 senadores en el Congreso Nacional, más de una veintena de diputados nacionales,

0: Y eso nos hace pasar muchas cosas. Por ejemplo, entre otras, que la Ciudad de Buenos Aires no ejecuta los fondos que les coparticipa el Estado Nacional en materia de formación cooperativa, el FONEDU. La ciudad recibe parte de su coparticipación y no la destina a lo que corresponde, que sería adherir a la ley nacional y aplicarlo para la promoción y desarrollo del sector cooperativo porteño.
1: Escucha, y para adelante entonces están los proyectos, la conformación de posibles proyectos de ley y algún tema más que estén trabajando en la mesa.
0: Estamos, sí, tenemos además la necesidad de contar con determinada información sobre las distintas políticas, o sea, qué es lo que la actual gestión de gobierno propone, digamos, para el sector, digamos, si es que hay alguna propuesta, conocerla. Probablemente avancemos con pedidos de informes sobre la base de la ley 104, acceso a la información pública, ver que cuáles son las políticas que existen, subsisten, aunque sea por lo menos discriminadas. Ahora tenemos esta semana se presentó la ley de presupuesto en la Ciudad de Buenos Aires, con lo cual ahí también tenemos información que nos gustaría recabar, cuáles las líneas que se destinan al fortalecimiento del sector. Hemos analizado también un poco la ley derogada, su situación desde la mirada de la judicialización. No hemos avanzado, es un escenario complejo. La verdad que entendemos que quizás la agenda propositiva es ir por la construcción de un nuevo marco legal. También nos ha preocupado mucho el tema de los financiamientos, de los proyectos, ante la desaparición del FONDES, que era el fondo que había creado esta ley que se derogó, y no ver por lo pronto las líneas de apoyo, de subsidios. Más allá de lo que además hay que solicitar a la ciudad, también estamos viendo, bueno, qué articulación se puede hacer con la Autoridad Nacional de Aplicación, que tiene sede en la Ciudad de Buenos Aires, que es el INAES, que además es órgano local competente en la ciudad, y allí también tratar de trabajar en una agenda de poder lograr que aquellas entidades que están necesitando un financiamiento para crecer, desarrollar, mejorar su actividad de servicios, de productos y generar más puestos de trabajo, en el caso sobre todo de las cooperativas de trabajo, bueno, que podamos lograrlo. O sea, que en eso también estamos trabajando y nos estamos también involucrando con otras agendas que van en paralelo, pero no ajenas, como lo que va a pasar con la discusión del reciclado en la ciudad, la audiencia pública que este 5 de octubre se va a realizar. Los integrantes de la mesa vamos a participar de la audiencia, dando una mirada desde la economía social, desde lo cooperativo, la importancia de sostener el sistema de reciclado en la Ciudad de Buenos Aires bajo la promoción y el desarrollo del cooperativismo, que así es como se ha sostenido hasta ahora, como una política pública de la ciudad de más de 2 décadas, digamos. Entonces, ahí está también que se reconozca la continuidad de esta política.
1: Y después vendrá el tiempo de ir ahí tanteando legisladores, ¿verdad? También.
0: No, lógicamente, una vez que tenemos un anteproyecto de ley para la ciudad, para reconocer al cooperativismo por su valor, su aporte de la porteña, su aporte histórico, cultural, social y económico, por lo tanto sería más una declaración, pero en realidad lo apuntamos que sea una ley, con un reconocimiento, tal como hizo hace pocos meses el propio Brasil, digamos, con una ley nacional de reconocer el aporte al país del movimiento cooperativo, y sobre esa base hablar con legisladores, generar una agenda legislativa por este proyecto y otros, ver situaciones particulares de cooperativas que se pensen determinados como datos, determinadas situaciones que hacen a una incertidumbre y que entendemos que eso hay que trabajarlo, que hay que acompañar a esas cooperativas en ello, y por supuesto apuntar a una ley más integral en cuanto al fortalecimiento, a los aportes económicos, las líneas de subsidios que la ciudad debería tener, porque la propia ciudad

0: del propio sector cooperativo para justamente desarrollar esta promoción. La derivación a otros fines, bueno, nos parece una gran injusticia, digamos una más, digamos, de las que se vendrían dando. Entonces creemos que el sector cooperativo tiene mucho más para aportar. Para eso necesitamos que nos escuchen todas las autoridades de la ciudad.
1: Gustavo, te queremos agradecer un montón la comunicación, mandarte un saludo grande y vamos a seguir en contacto entonces con las actividades que desarrollas.
0: Muchas gracias, Walter, a ustedes y bueno, seguimos en contacto. Un gran abrazo.
1: Un abrazo grande.
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1: Muy bien, chicles, hasta acá fue el Mundo Hormiga entonces de esta jornada, de esta fecha, de esta edición, de este capítulo, de este episodio. Nos vamos a estar volviendo a encontrar la semana que viene, esperemos que haya sido de su agrado y si no, vamos a intentar mejorarlo como decimos siempre y después no lo hacemos. Les recordamos comunicarse al 113-271-5961, 113-271-5961 para dejarnos información. En cualquier momento y en cualquier lugar del planeta Tierra lo pueden hacer y lo pueden usar. También en las redes sociales de Mundo Hormiga en Facebook, arroba Mundo Hormiga en Twitter y mundo.hormiga.radio en Instagram. Y al Instagram de UIT, que es la cooperativa que produce este programa, que es UIT.comunicación. Y ahí está. Al mail también si quieren, oit.comunicación@gmail.com. Bueno, hicimos este programa el profesor Manuel Barrientos, el profesor Mauro Limas, el profesor Darío Aranda, la profesora Paula Prati y el alumno Walter Isaías. Nos vamos a estar encontrando la semana que viene para poder hacer un nuevo Mundo Hormiga. Recuerden que pasemos una gorra radiofónica que es cafecito.app/mundohormiga, cafecito.app/mundohormiga, cafecito.app/mundohormiga para todos los que puedan y quieran colaborar ahí. También tenemos que decirles que se tienen que cuidar de la estupidez con la mano y lo hago con los pies, como decía el artista musical, y de los y las que le toman la leche al gato y a la gata, como decía el artista deportivo. Les recomendamos, como siempre, que hagan radio y hagan música, porque son dos de las epopeyas más maravillosas de la historia de la humanidad. 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Así que háganlo, no dejen de hacerlo. 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Che, nos vamos a estar encontrando la semana que viene. Se los quiere de una manera cada vez más grande, cada vez más grande por ser parte de esta comunidad de Mundo Hormiga. Nos vamos a estar encontrando, como decíamos, la semana que viene. Comuníquense al 113-271-5961 durante toda la semana. Y nos escuchamos la semana que viene, chicles. Les mandamos un abrazo enorme. Se los quiero mucho. Que viva el Mundo Hormiga.
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0: personas con algún tipo de dificultad motora, que es la más común, visual, auditiva y o mental cognitiva, es decir, que presentan alguna discapacidad, representan, según el último estudio del INDEC, data del año 2018, al 10,2% de la población mayor de 6 años de nuestro país. Escucharon bien, 10,2%. El 60% tiene una sola dificultad y el 40% aproximadamente presenta dos o más dificultades. Si cruzamos los datos del INDEC con ANDIS, se estima que en el año 2026 unas 4.400.000 personas tienen algún tipo de discapacidad, de las cuales casi un 40%, más precisamente un 38%, cuenta con el Certificado Único de Discapacidad. Estamos hablando de alrededor del 1.700.000 personas, de las cuales 700.000 cobran una pensión no contributiva. Ante la grave crisis económica y social de nuestro país, se sancionó en septiembre del 2025 la Ley 27.793, que declara la emergencia en discapacidad hasta el 31 de diciembre del 2026. Justamente esta ley, junto a tantas otras, se está discutiendo en el Congreso de la Nación para su prórroga. Ustedes recordarán que la misma fue vetada por el Ejecutivo Nacional, pero que luego los dos tercios en ambas cámaras, en diputados y en senadores, logró sancionarla y también reglamentarla. Pero eso no significó que fuera financiada lo suficientemente para cumplimentar todas las necesidades de las personas con discapacidad. La implementación de este proyecto de ley representa para el presupuesto de nuestro Estado el 0,35% del PBI. Y si sirve de parangón, las universidades representan un 0,46% del PBI, educación y cultura un 0,75% y la seguridad social un 8,10%. Las principales demandas que se están discutiendo, debatiendo en el Congreso de la Nación, refieren a la falta de financiamiento de las prestaciones, que incluyen, entre otras cosas, rehabilitación, tratamiento, centros de día, hogares, escuelas especiales, transporte, acompañamiento, terapia, ayudas técnicas y equipamiento, también las pensiones no contributivas, pero como así también el trabajo y la inclusión sociolaboral de las personas con discapacidad. Y aquí nos detenemos un poquito para decir que existe una incompatibilidad entre quienes cobran una pensión no contributiva que ronda los 300.000 pesos con quienes quieren trabajar, pero no lo hacen porque se les quita esa pensión si cobran más de 2 salarios mínimos vitales y móviles, que hoy rondan, si los sumamos ambos, en los 780.000 pesos. Por tal motivo, el cooperativismo tiene y mucho para decir. Hace muy poquito se llevó adelante en el Ministerio de Cooperativas y Mutuales, una primera parte y una segunda parte en la Mutual del MAS, el segundo Encuentro Nacional de Cooperativas de Inclusión Sociolaboral, que reunió a más de 100 personas provenientes de 20 cooperativas de inclusión sociolaboral del país, quienes se pudieron expresar y aportaron muchas definiciones para el debate en el Congreso. Entre ellas podemos destacar la solicitud de prórroga de la Ley de Emergencia en Discapacidad, la quita de estos impedimentos que hacen incompatible quienes cobran una pensión no contributiva y tienen ingresos por superiores a los 2 salarios mínimos vitales inmóviles, o sea, eliminar esas incompatibilidades para que puedan recibir los 2 ingresos. Y otro de los aspectos que se resaltaron en este encuentro tiene que ver con un anteproyecto de ley que promueve efectivamente la incorporación al mundo del trabajo y la producción a todas las personas con discapacidades, utilizando la figura cooperativa como principal herramienta solidaria y de encuentro de todas estas personas. Para finalizar, en la ley de la selva, que hoy predomina el escenario político y económico, hablar de inclusión sociolaboral es casi una aberración. Por eso, hoy más que nunca, es necesario plantearlo, hablarlo, proponer ideas alternativas, levantar las banderas de la inclusión sociolaboral para con las personas con discapacidades, pero también decir que las personas con discapacidades, como tantos otros sectores de nuestra sociedad, están siendo damnificados, perjudicados por un modelo de desarrollo basado en la agroexportación, el extractivismo y la especulación financiera. Lejos están aquellos tiempos en los que se promovía la producción nacional, la defensa de nuestras pymes y cooperativas, la inclusión de todas y todos al mundo del trabajo. Por eso terminamos este editorial diciendo: aquí nos salvamos todas y todos juntos.
1: Si pregunto.

0: fin de semana inicial de nuestro mes de octubre 2026 y nuestro programa desde la gente Córdoba en la temporada 2026. Estamos ya transitando esta primavera cordobesa y estamos llegando a cada uno de los rincones, como bien lo decimos en cada programa, donde retransmiten nuestro Desde la Gente Córdoba, un espacio para rendir cuentas de todo lo que realiza el Instituto Movilizador de Fondos Cooperativos, una federación de cooperativas de la tradición de las cajas de crédito, de las finanzas COP, y desde la economía social solidaria y popular en general. Así que como cada fin de semana, estamos Pablo Tisera, Marta Gaitán, haciendo este Desde la Gente, y ya debes haber escuchado la columna de quién es el responsable de la filial Córdoba del IMFC, hablando de, y de paso, ya te doy pie para que nos saludemos. ¿Cómo estás, Pablo?
1: Hablando de discapacidad y cooperativas de inclusión sociolaboral. ¿Cómo están? Espero que todas y todos le estén pasando lo mejor posible desde algún rinconcito que nos están escuchando de esta provincia de Córdoba a través de alguna de las tantas radios cooperativas, comunitarias, radios pymes que retransmiten este Desde la Gente Córdoba. Quisimos reflejar, Marta, en la editorial un poco más de lo que fue este segundo encuentro nacional de cooperativas de inclusión sociolaboral que se llevó a cabo aquí en Córdoba, que tuvo la visita del presidente de la Federación Argentina de Entidades Solidarias de la Salud, Ricardo López, asociado también a nuestra federación, al Instituto Movilizador, y donde creo que en estos momentos donde está en plena agenda pública el tratamiento de la prórroga de la ley de emergencia en discapacidad, y donde por un lado el gobierno nacional dice no hay plata para ningún tipo de estos gastos, que para ellos son gastos, bueno, versus una oposición con una mirada en el Congreso y con muchas organizaciones que los acompañamos desde las calles, desde este tipo de encuentros, diciendo, che, hay que prorrogar no solamente la ley de emergencia en discapacidad, sino que queremos un nuevo estamos trabajando en un anteproyecto de ley, pero queremos una nueva ley que atienda de modo integral la discapacidad en clave de inclusión sociolaboral.
0: Bueno, por supuesto, Pablo, como cooperar, estuvimos ahí adhiriendo, y te cuento que hay también una perspectiva de las capacidades diferentes o discapacidad que también tiene una perspectiva de género. Vos habrás visto que de todas las provincias que enviaron cooperativas que realizan gastronomía, salud y demás, muchas mujeres allí en ese tipo de trabajo. Y bueno, en definitiva, el cooperativismo en el mundo del trabajo no deja a nadie atrás.
1: Así es, así es. Bueno, Marta, vamos a tener en esta edición un bloque de protagonistas que en esta oportunidad, ¿quién nos va a acompañar?
0: Una queridísima amiga, vicepresidenta del Comité de Equidad de Géneros que presido actualmente en la Confederación Cooperativa de la República Argentina, pero que ha dado un salto internacional. Ella ya era secretaria del Comité de Equidad de Géneros de Cooperativas de las Américas, o sea, el espacio regional que tenemos las mujeres para trabajar economía social, cooperativismo y nuestros avances en todo lo que es el principio de la inclusión y la equidad. Pero en la asamblea en Panamá, como ya lo hemos mencionado, Gisela Will fue elegida presidenta del Comité de las Regiones de las Américas. Así que ahí tenemos un nexo fundamental para extender todo el trabajo que desde Argentina venimos haciendo en herramientas de inclusión, con la experiencia de que ya muchas de nuestras principales federaciones como servicios públicos en Córdoba y en el país han accedido a cargos, puestos de conducción, de dirección en los consejos de administración. Sobre todo esto nos va a estar hablando Gisela Will, la santafesina, hoy presidenta del CREC.
1: También tendremos la tradicional voz, espacio, momento de la Unión de Usuarios y Consumidores a través de la presidenta de la filial Córdoba de dicha entidad, Claudia Forni. En esta oportunidad va a estar hablándonos de sobreendeudamiento y una posible política de alivio en Córdoba.
0: Y es así que después de protagonistas de la economía social, después de la unión de usuarias y usuarios de la provincia de Córdoba, llega el momento de géneros. Desde la Secretaría de Géneros del IMFC te voy a estar contando todo lo sucedido en el octavo preencuentro plurinacional de mujeres lesbianas, travestis, trans, bisexuales, intersexuales y no binarias, que tuvo lugar el pasado 29 y que estuvimos allí con las compañeras del Centro Cultural de la Cooperación, de las Secretarías de Investigación de ese Centro Cultural y del IMFC, consejeras, en fin, preparando todo lo que vamos a traer el 10, 11 y 12 de octubre a la comisión, a los talleres que se van a desarrollar en el marco del 39 Plurienencuentro de Mujeres y Diversidades.
1: Y como siempre, algunas novedades, noticias, invitaciones que vamos a hacer extras, aparte en este último bloque desde la gente Córdoba. Si te parece, finalizamos esta presentación. Escucha.

0: y elegimos para protagonistas de nuestro Desde la Gente un hito, una de las cuestiones épicas que sucedieron en la Asamblea de la Alianza Cooperativa Internacional en la ASI. En esta oportunidad, una santafesina, una mujer dirigente cooperativista, pero ella misma nos se presenta y nos cuenta quién es. Me refiero a Gisela Wild.
1: Soy Gisela Wild, cooperativista santafesina, soy presidenta de la Cooperativa de Energía y Consumos de Ibarrucea y presidenta de FESCOE, la Federación Santafesina de Cooperativas de Electricidad, Obras y Servicios Públicos. Participo también en Cooperar como prosecretaria de Relaciones Internacionales y en el Comité de Género, y recientemente fui electa presidenta del Comité Regional de Equidad de Género de Cooperativa de las Américas, un espacio de representación regional dentro de la Alianza Cooperativa Internacional.
0: Para conocer un poco sobre la protagonista de nuestro Desde la Gente, le preguntamos cómo nace su relación con el cooperativismo y esto nos decía.
1: Bueno, mi relación con el cooperativismo nace desde el territorio, digamos. Yo llegué a la cooperativa a partir de un proyecto que tenía con mi comunidad, con Ibarrucea. Hacía poquito que vivía acá, mis chicos eran muy pequeñitos. Tenía ganas de armar algún proyecto comunitario, y en ese momento lo que armamos fue una orquesta infanto-juvenil, fue más que nada un ensamble de violines, que estuvo unos años en funcionamiento. A partir de esa propuesta que yo llevé a la cooperativa eléctrica, después me incorporé al consejo de administración, y después empecé a descubrir que detrás de esa cooperativa había algo más grande, lo que significaba gestionar los servicios públicos, la energía. Después fuimos agregando la conectividad, los servicios sociales, y ahí entender que uno no administra solamente una empresa, sino que toma decisiones que impactan en la calidad de vida de todos tus vecinos todos los días, ¿no? Fui descubriendo también que esto que pasaba en Ibarrucea pasaba en otros pueblos. Un poco también era la lógica que tenían mis compañeros de la cooperativa, que venían el presidente anterior, que remarcaba mucho la importancia de participar en la federación, porque muchas de las ideas que después hicieron en Ibarrucea venían de verlas en otras cooperativas, en otros pueblos que tenían problemas similares a los que nosotros teníamos. Y ahí también eso me llevó a participar un poquito más de lo que es el cooperativismo eléctrico de Santa Fe, en lo que fue FESCOE, primero como suplente un tiempo, después como vocal y después ya en la mesa directiva de FESCOE, y a través de la participación en FESCOE me sumé primero al Comité de Equidad de Género de Cooperar, que lo presidí por algunos años, hasta que me eligieron mis compañeros, las otras cooperativas de Santa Fe, para integrar el directorio de la EPE, de la Empresa Provincial de la Energía. Pero bueno, cuando yo me incorporo a Cooperar, ahí es como que también dejo de ver la cooperativa solamente como algo del pueblo o específico del sector, ¿no?, eléctrico, de servicios públicos y de Santa Fe, y a entender un poco más el modelo cooperativo a otra escala, ¿no?, como un modelo económico, como un modelo social, productivo, parte del desarrollo de Argentina, porque somos empresas, siempre lo decimos más últimamente, tenemos que ser eficientes, invertir, incorporar tecnología, administrar los recursos, prestar servicios de calidad, competir a veces en el mercado de acuerdo al producto que nosotros brindemos o el servicio, pero siempre con la diferencia de que nuestro objetivo no es la acumulación de capital o maximizar la rentabilidad, sino generar valor, generar bienestar para nuestros socios y para nuestros asociados y asociadas y también, en definitiva, para nuestras comunidades.
0: La primera pregunta tiene que ver con su experiencia de estar al frente en una federación de cooperativas en Santa Fe. ¿Cuáles son las principales ventajas, adversidades, obstáculos y proyectos? Y esto nos respondía Gisela Will.
1: Estar al frente de la Federación de FESCOE, bueno, es una gran experiencia y, bueno, una gran responsabilidad. Estamos hablando de cooperativas que brindan servicios esenciales, energía, telecomunicaciones, muchas también brindan el servicio de agua o de gas, en gran parte del territorio santafesino. Y una de las, como decía antes, también lo primero que uno aprende es a dimensionar que no existe una única experiencia o una única realidad cooperativa, que hay mucha diversidad, hay cooperativas con distintas escalas, distintas capacidades, distintos niveles de profesionalización, distintas comunidades también. Bueno, es una provincia con mucha diversidad y eso también es un desafío, porque, bueno, compartimos algunos desafíos, pero algunas cooperativas, no sé, por dar un ejemplo, las cooperativas de electrificación rural exclusivamente tienen, digamos, otras necesidades, otros problemas, otras urgencias en relación a la infraestructura. Hoy estamos en un momento donde, bueno, ahora estamos a vísperas del desarrollo del niño y los veranos son cada vez más duros, más intensos en relación a la demanda, pero también a las tormentas y todas esas cuestiones afectan profundamente el sistema eléctrico y afectan de manera diferente a cada tipo de cooperativa y cada cooperativa tiene distinta capacidad de respuesta ante estos problemas, ¿no? Entonces, bueno, creo que sí hay un desafío que tenemos en común, que es, poder brindar servicios de calidad a precios justos, sin perder la identidad cooperativa y siendo eficientes en la prestación de estos servicios, cuidando también la economía de las cooperativas. A esto hay que sumarle que estamos en un momento donde hay un profundo cambio en el sistema, en el sector energético. Hay grandes cambios en lo que tiene que ver con la regulación. Aparecen nuevas cosas como la generación distribuida. Va cambiando, digamos, todo el sistema, todo este paradigma, y eso presenta también desafíos muy importantes, cambios, temores. No todas las cooperativas están convencidas de subirse, digamos, a lo que tiene que ver con las energías renovables. Entonces también ahí hay un trabajo profundo para hacer en conjunto. Hay también una necesidad de modernización, de innovación, de poder llevar más tecnología también a las cooperativas, y no todas tienen la misma capacidad para invertir en esto, pero sí hoy es una demanda de la sociedad, de los asociados. Entonces, bueno, eso también es un desafío, como generar innovación, como acercar, digamos, herramientas como la medición inteligente, desde la federación, para que todas las asociadas, más allá de su escala, puedan acceder a toda esta tecnología. De hecho, estamos trabajando en la federación en la incorporación de medidores inteligentes con desarrollos propios desde la federación, y bueno, esto creemos que nos va a permitir un poco hacer frente a estas inequidades por ahí que se dan en el territorio, y poder acercar herramientas a todas las asociadas. Así que, bueno, ahí creo que esto es un poco lo que está pasando o la agenda que llevamos adelante en la federación, pero hay algo que es central, que es la integración, que es esto de pasar de la de la integración por ahí exclusivamente de carácter gremial a que esta integración tenga una matriz económica también, ¿no? Que no sea solamente la federación un órgano de representación institucional, sino que FESCOE también sea capaz de desarrollar proyectos innovadores y de articulación económica, como decía. Bueno, FESCOE ha tomado la decisión de avanzar en lo que es las energías renovables. Estamos ya en un gran proyecto que es el parque fotovoltaico de Venado Tuerto de 700 kilowatts. Ya hemos hecho también experiencias en San Gregorio, con creo que alrededor de un mega ya instalado, y bueno, otros proyectos que tenemos en cartera, que con municipios, con cooperativas también agropecuarias. Así que bueno, para nosotros esto es un eje estratégico de nuestra agenda, y todo esto requiere también la profesionalización de la federación. Creemos que bueno, hemos ido incorporando perfiles, digamos, profesionales a las federaciones, y bueno, tenemos todavía un caminito por recorrer en ese sentido, pero bueno, con apoyo de las asociadas, y creo que la apuesta es esa, a construir una federación cada vez más profesional, más integrada, y que pueda dar más respuesta a las asociadas, ¿no?
0: La pregunta necesaria a esta joven dirigente santafesina es cómo ve el cooperativismo y la economía social en un futuro próximo. Y esto nos decía.
1: Bueno, yo soy una optimista en relación al futuro. Justamente ayer me hicieron la misma pregunta dando una clase en una diplomatura, y bueno, uno de los alumnos hizo esta pregunta. Y bueno, yo decía que soy optimista. Venimos de una historia muy extraordinaria, digamos, pero bueno, con eso no alcanza con contar y contarnos entre nosotros, ¿no? Qué es lo que venimos haciendo las cooperativas desde hace 50, 100 años, sino que bueno, creo que tenemos que demostrar que tenemos historia, pero que somos capaces también de construir respuestas para problemas de este tiempo. Creo que tenemos una gran oportunidad. Estamos viendo transformaciones muy profundas, tecnológicas, ambientales, energéticas, demográficas, en el mundo del trabajo, de una manera acelerada, como nunca antes, por lo menos a nuestra generación nos tocó vivir. Bueno, muchas de esas transformaciones ponen en discusión a las organizaciones, a las instituciones, y bueno, creo que como una de las principales discusiones es cómo organizamos la economía, para quién es el valor que se genera. Hoy también en una conversación decíamos, bueno, todo ese trabajo que va a hacer la inteligencia artificial y que lo vamos a hacer nosotros, ¿quién se lo queda, no? Esas también son las discusiones que se dan hoy en día, y ahí creo que la economía social tiene el cooperativismo, el mutualismo y la economía social en su conjunto tiene mucho que aportar. Vemos en la energía, pero también en la producción de alimentos, vivienda, todo lo que tiene que ver con los cuidados, conectividad, acceso al crédito, y ahí sumo también el sector mutual con todos los servicios que prestan a sus asociados, todo lo que es salud, bueno, conocimiento, tecnología. Creo que el desafío es que no nos quedemos solamente asociados a experiencias que ya conocemos, sino que, bueno, seamos capaces de meternos en las discusiones económicas del futuro, ¿no? Para eso tenemos que ser inteligentes, hablar de la agenda que está instalada: inteligencia artificial, transición energética, cambio climático, las nuevas formas de trabajo de plataformas. Bueno, creo que tenemos que discutir eso también, quiénes toman estas decisiones para el futuro, y creo que bueno, como decía, soy optimista en esto. siempre y cuando nosotros sigamos siendo fieles, digamos, a nuestro propósito, que es el bienestar de las personas, ¿no? Creo que cuanto más cerca estemos de nuestra identidad y menos nos alejemos de nuestro origen, de lo que somos, de lo que significamos, de nuestra tradición, nuestra cultura solidaria, más posibilidades tenemos de ser una, no me gusta la palabra alternativa, sino una posibilidad de vida, digamos, y de una economía y de un futuro más justo nosotros como sector. También creo que en esto necesitamos más mujeres, ¿no? En estas discusiones, y como sector también creo que tenemos ese desafío de poder incorporar la presencia de las mujeres, de las diversidades en este cooperativismo moderno, innovador, profesional, democrático y arraigado también en el territorio.
0: A la flamante presidenta del CREC le pedíamos un mensaje final para toda nuestra audiencia desde la Gente Córdoba sobre los aportes que hace nuestra economía, que siempre es social y solidaria. Y esto nos decía.
1: Bueno, como mensaje final, me gustaría decir que que no tenemos que entender el cooperativismo solamente desde nuestra historia, que es importante y que la tenemos que valorar, pero me parece que me gustaría que pensemos en el cooperativismo como algo en construcción, como algo que todos los días tenemos que sumar, y para eso, para esa construcción, bueno, necesitamos participación, necesitamos que los asociados se involucren, los dirigentes tenemos que escuchar, buscar cómo acercarnos cada vez más y que estén presentes y promover esa participación, trabajadores que estén comprometidos también con las cooperativas, que tengan la camiseta puesta, que entiendan qué tipo de empresas en las que están trabajando, y organizaciones que tengan la capacidad de abrirse a nuevas generaciones, a nuevas ideas, a la innovación. Y también creo que tenemos que animarnos a pensar en grande, ¿no? Como muchas de estas cooperativas, por lo menos del tipo de las que yo

0: cooperativos profundamente innovadores, una tecnología que tenemos como sociedad. Y bueno, creo que tenemos que recuperar un poco esa audacia y bueno, a estos nuevos problemas que surgen, buscarle nuevas soluciones creativas. Así que bueno, mi mensaje sería ese: participar, integrarnos y animarnos a innovar y a transformar, porque si tomamos la decisión y nos comprometimos a ser dirigentes, tenemos que ser una dirigencia transformadora. Y por último, bueno, agradecer también muchísimo y especialmente a desde la gente Córdoba por bueno, generar estos espacios de diálogo, de intercambio, de poder compartir un poquito lo que hacemos y las ilusiones y los sueños que tenemos también.
1: Cerramos esta linda nota con otro santafesino de origen. Estoy hablando de Fito Páez y su clásico Dar es

0: Desde la Gente Córdoba presenta el bloque de la Unión de Usuarios y Consumidores.
1: Seguimos con atención la problemática del sobreendeudamiento de muchas familias, porque ya el crédito está afectando la posibilidad de sostener una vida económica familiar normal. En este contexto, la provincia de Córdoba sancionó la Ley 11.137, que creó el denominado Programa Provincial de Alivio y Reordenamiento del Endeudamiento Familiar. La ley busca facilitar la refinanciación, reprogramación o reestructuración de determinadas deudas de consumo, procurando reducir su costo financiero, evitar que la situación crediticia de las familias continúe deteriorándose y permitir una recuperación progresiva de la capacidad económica. El programa comprende

0: atiende fundamentalmente a los préstamos personales, saldos financiados de tarjeta de crédito y otras modalidades de financiamiento destinadas a gastos ordinarios vinculados con la subsistencia y las necesidades básicas del hogar. Establece requisitos como ser que la persona debe acreditar domicilio en la provincia de Córdoba con una antigüedad mínima de 2 años y encontrarse clasificada en situación crediticia 2 o 3, según la información del Banco Central, tomando como referencia el 31 de julio del 2026. Además, deben cumplirse las condiciones económicas y patrimoniales establecidas por la autoridad de aplicación. Para ello, el Ministerio de Economía estableció en su reglamentación que los ingresos mensuales del solicitante, cuando corresponda de su grupo familiar conviviente, no debe superar el equivalente a 10 salarios mínimos vitales y móviles. Ese ingreso se determina considerando el promedio de los 3 meses anteriores a la solicitud. Y aquí aparece uno de los aspectos centrales de esta política pública. No se trata simplemente de trasladar una deuda de un crédito a otro. La ley establece condiciones específicas para las operaciones realizadas dentro del programa. Las entidades que adhieran deberán ofrecer líneas especiales de consolidación, refinanciación o reestructuración con una tasa nominal anual fija máxima del 35% y un plazo de entre 24 y 48 cuotas mensuales. Desde la perspectiva de los derechos de las personas consumidoras, el verdadero valor de esta medida deberá medirse en su aplicación concreta. ¿Cuánto disminuye efectivamente la carga financiera? ¿Cuántas familias pueden acceder? ¿Qué entidades se adhieren? ¿Qué información reciben los consumidores y si las nuevas cuotas resultan realmente compatibles con la capacidad de pago de los hogares? También es importante aclarar algo: la adhesión de las entidades financieras y de las emisoras de tarjeta es expresa. Es decir, bancos, entidades alcanzadas por el régimen, deben adherir al programa para ofrecer estas líneas especiales. La reglamentación estableció que esa adhesión se formaliza mediante un convenio específico con la provincia. Por eso, desde la Unión, vamos a prestar atención a la implementación, porque una política de alivio del endeudamiento no puede evaluarse solamente por la existencia de una ley. Hay que observar el acceso efectivo, que las familias conozcan el programa, que reciban la información adecuada, que puedan saber cuánto deben y cuánto se les refinancia, cuál es la tasa, y que no se generen nuevas situaciones de endeudamiento para cancelar las anteriores. La Ley 11.137 representa una herramienta de política pública frente a un problema social y económico concreto. Frente a esto no habría duda, el sobreendeudamiento de los hogares cordobeses es una problemática grave. Pero desde nuestro observatorio entendemos que ahora comienza una segunda etapa, que es controlar cómo funciona realmente, cuántas entidades adhieren, cuántas personas pueden acceder a esos requisitos, cuánto se les redujo el costo financiero, si las cuotas resultan realmente sostenibles. Son preguntas que deben formar parte del seguimiento ciudadano, porque aliviar una deuda no significa simplemente refinanciarla. No aparece el tema de condonación de intereses o punitorios, por ejemplo, es otro dato clave. Aliviar significa generar condiciones que permitan a una familia recuperar progresivamente su capacidad económica sin quedar atrapada nuevamente en este círculo de deuda. Desde la Unión de Usuarios y Consumidores vamos a seguir esta implementación desde nuestro observatorio, porque el acceso al crédito también debe estar acompañado por información, transparencia y trato digno. La protección de las personas frente al sobreendeudamiento es una responsabilidad de las políticas públicas. Nuestros canales de contacto, el Instagram @uuyc.cba, el teléfono 351-331-2843 y el correo Unión de Usuarios y Consumidores ac@gmail.com.
1: Como siempre llega el último bloque de nuestro Gente Córdoba. Te cuento, Pablo, le cuento a la audiencia que hemos sesionado nuestra primera reunión plenaria mensual del Comité de Equidad de Géneros de la Confederación Cooperativa de la República.

0: tiene también su consejo de administración desde la vuelta de estas autoridades argentinas que han asumido en el board internacional con una gran preponderancia, como nunca antes había sucedido, y con el hecho inédito de que, por ejemplo, antes México comandaba todo lo que era la región sur, y en este momento estamos por el tercer mandato del presidente de la Alianza Cooperativa Internacional, pero además también nuestro presidente de Banco Credicop ha asumido como vicepresidente, como ya les contaremos en el programa anterior, ha asumido como vicepresidente, digo, de una alianza de bancos cooperativos que, bueno, tiene una entidad mundial a nivel de organismo supranacional tipo ONU, OIT, la FAO y todas esas multilateralidades que se dan para fortalecer nuestras acciones con identidad cooperativa. Bueno, vamos a seguir desglosando en lo que resta del año toda esa info que tuvo que ver con el Construyendo Puentes para la Paz, logo, hizo logo y frase que caracterizó este encuentro internacional. Y en cuanto a nuestras visitas de los nodos de la filial Córdoba del Instituto Movilizador, Pablo, tus pagos de origen, la zona sur ha tenido allí una importante actividad y también donación de libros.
1: Así es. Estuvimos en Río Cuarto, haciendo reuniones y visitas varias. Estuvimos con el núcleo de la filial Río Cuarto del Banco Cooperativo Credicop, su gerente Sergio Carrascosa, su presidente de comisión de asociados Gerardo Pacetti, con quienes estuvimos armando la agenda hasta fin de año de lo que va a ser de esta fecha fin de año, donde para destacar estamos planificando conmemorar los 60 años de Revista Acción en dicha filial, así en Río Cuarto. Y en ese marco también tuvimos la oportunidad de reunirnos con concejales de la localidad de Río Cuarto, también para conversar y plantearle cuáles son los temas de agenda que tiene nuestra federación. Como así también estuvimos visitando a la cooperativa de trabajo La Soberana, que es una cooperativa que se dedica a la producción de quesos. Así que saludamos, por supuesto, infaltable juntada con Sebastián Ponelga, a quien le mandamos un fuerte abrazo desde aquí y que seguramente nos estará escuchando desde alguna de las radios de Río Cuarto que retransmiten este desde la gente.
0: Bueno, Pablo, te cuento, y ya lo hago también como sección Secretaría de Géneros del IMFC, que estuve en la semana que pasó, el 29, el martes 29, teniendo un gran pre-encuentro plurinacional, que es la antesala de lo que va a ser aquí en Córdoba el Plurienencuentro Nacional de Mujeres y Diversidades. Tres comisiones estuvimos trabajando cuál es nuestra perspectiva hacia la Agenda 2027 y las necesidades actuales de priorizar el trabajo de la economía social, solidaria y el cooperativismo en pos de los feminismos. Esto de que creemos que la economía no es neutral a los géneros, esto de que pensamos que ya tenemos un acervo cultural, académico, sobre lo que llamamos economía feminista, que tiene que ver con la producción y reproducción de nuestras vidas, de la dignidad en tiempos donde estamos con, la verdad, muchos ataques hacia nuestro movimiento. En esas tres comisiones, te decía, tuve la oportunidad de compartir un panel con importantes compañeras al inicio para tirar el marco general y para contarles cómo venimos organizando desde la comisión organizadora aquí en Córdoba el Plurienencuentro. Hablamos de las experiencias afectivas, cooperativistas y feministas sobre nuestras formas de ejercer lo colectivo, el poder, la toma de decisiones y la necesidad de ir construyendo otras maneras

0: de cambiar las realidades, de ejercer el cooperativismo transformador. Sobre la creatividad que debemos ponerle a agendas acotadas en el uso del tiempo y en el uso de los recursos económicos, nos hablamos hacia el futuro de que no necesitamos no solo resistir en todo tipo de cooperativa de los más diversos rubros de producción económica y sociales, sino que tenemos que hacer que otros modos y otros mundos sean posibles para todas y todes. Hablamos de salud mental, de cuidados, de insistir, de persistir y tener la paciencia necesaria para construir los acuerdos para los ámbitos normativos y de los espacios que van ampliando derechos. No queremos construir una agenda sobre la precariedad, así que tenemos propuestas propias para la micro, la macroeconomía, para madurar en nuestros espacios que han sabido conseguir nuestras iniciadoras, aquellas primeras encuentreras, y rescatar también lo que fue hace 40 años en el Teatro San Martín, el primer encuentro en Córdoba, en Argentina, que tenía una continuidad permanente como ninguna otra en el mundo y que es en definitiva nuestra posibilidad de reflexionar y generar nuevas estrategias que a pequeña y a gran escala son necesarias. Cooperativas gráficas, cooperativas de cuidados, cooperativas de salud mental, cooperativas de las finanzas, que es la casa que nos albergó, el Centro Cultural de la Cooperación. Estuvimos allí debatiendo cuáles son las mejores planificaciones y bueno, quiero resaltar que ya tenemos varias conclusiones para compartir en este masivo encuentro que va a ser en Córdoba.
1: Muy bien. Bueno, contarle a la audiencia que la semana que viene andaremos en una actividad institucional organizada por la Comisión de Asociados de La Falda. Así le damos un saludo a la distancia a Mariano Kern, a Alberto Gandulfo, a Diego Abreu, miembros de la Comisión de Asociados, entre otras y otros, que estamos organizando también una donación de libros del Centro Cultural de la Cooperación, entre otras cosas. Así que un saludo y prontito estaremos viéndonos por allá. Renovamos entonces la convocatoria para el fin de semana que viene, Marta, antes de finalizar este programa.
0: Como siempre, aquí estaremos, Pablo Tisera, Marta Gaitán, haciendo nuestro Desde la Gente Córdoba, el programa del Instituto Movilizador de Fondos Cooperativos. Agradecemos, como cada vez, a la pre y postproducción de Lucho Chialbo y Juanca Medina. Nos vamos con una música bien arriba en esta primavera, en el primer fin de semana de octubre. Chau, chau.
1: Hasta la próxima. Que tengan todas y todos el mejor fin de semana posible. Chau, chau.

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cumbia de vino triste. Un niño chiquito está parado frente a un río negro y oscuro que fluye rápido, sin parar, y le pide por favor. Le dice así: río más alegre.

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5: Que una radio comunitaria necesitaría 544 años para recibir lo que cobró Cadena 3 y sus FM en un año.
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0: a este punto de encuentro de cada semana que hemos dado en llamar.
1: ¡Sí! ¡Claro que se puede!
0: La voz de las personas mayores. ¿Saben por qué? Porque las personas mayores tienen voz y merecen ser escuchadas. Y aquí en Estudios Hoy, quien les habla, Rosa Carrera. Y ¿saben qué? Hoy tenemos Team Mujeres, acompañadas por...
2: Mónica, ¿cómo les va? ¿Qué tal?
3: Y Alicia, o sea que se ha creado un frente de mujeres, ¿no? Mujeres empoderadas.
0: Totalmente, que van a ser la conducción de los próximos 120 minutos de programa. Y acá también pone al aire, ¿sabe qué? La persona y la sangre joven del equipo, Gise Piqueras. ¡Hola, Gise! Y la dirección y producción general del señor Héctor Vila Martínez, a quien le mandamos un saludo y un abrazo con mucha energía desde acá de Estudios.
2: Bueno, les contamos nuestras vías de comunicación para que nos llamen o nos manden un mensaje de texto. Es el 351-6067-221. 351-6067-221.
3: Encontranos en Facebook en Claro que se puede, Voces del Interior, Claro que se puede, Instagram, sí, Claro que se puede, y en el blog Claro que se puede 24.blogspot.com y en YouTube Claro que se puede. Ok, y ahora también estamos en Simple Radio. Lo ponemos directamente en pantalla, apretamos y sale directamente la 93.9.
2: Bueno.
3: Radio Comunitaria, la quinta pata.
0: ¡Qué tecnología que tenemos!
2: ¡Qué buen dato!
3: ¡Y qué memoria!
0: Le recordamos que este programa se emite los viernes, 15 horas en duplex, por la 99.9, la radio argentina.nbradios.com. y Radio Sinfonía de Río Tercero, y además de Radio Solidario de General Pico, La Pampa, hasta allá llegamos. Radio, a ver, sigamos acá porque todavía hay más. Radio Sin Fin.
2: Sinfonía.
0: Sinfonía, dale.
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0: Ya hemos pasado nuestras vías de comunicación. Ahora soliciten algún tema preferido. Además, recordando que en Mina Clavera y Soña y zona aledañas, la 98.9 FM Radio Achala, los sábados desde las 15 horas pueden escucharnos. Recordalo y agendalo.
1: Mira toda la info que hemos dado para agendar y para tener en cuenta. No podemos quedarnos sin comunicarnos con el resto. Así que estamos esperando que nos manden un WhatsApp, que soliciten algún tema especial, porque esto lo hacemos en forma conjunta entre los oyentes y el equipo de estudios.
0: Diría Norma, el punto de encuentro.
2: Exactamente.
0: Los puentes de encuentro.
2: Creamos puentes de encuentro.
0: Como dice Norma, muy bien.

0: quebraron los pasos. Uy,
1: esa música dan ganas de ponerse a bailar. Qué tema musical tan lindo. Bueno, y empezamos un mes nuevo. Ayer fue primero de octubre. Primero de octubre fue el Día Internacional de las Personas Mayores. Uh-huh. Y para hablar de eso, hoy estamos en línea con una amiga acá del programa y de la casa, que es Gladys Noemí Gómez. Ella es abogada especialista en Derecho de Vejez y es directora general de la Asociación Civil Dignidad y Derecho de las Personas Mayores. Buenas tardes, Gladys.
2: Buenas tardes, Rosita.
1: Sí, acá presente Rosita con otras mujeres acá en estudios. Estamos con Mónica y con Alicia escuchándote. Muchas gracias por estar en contacto.
3: Hola, hola Gladys.
2: Hola Alicia.
3: Hola querida, ¿cómo estás? ¿Todo bien?
2: Bien, bien, escuchándola y muchas gracias por este espacio.
1: Gladys, y acá hablando de la Asociación Civil Dignidad y Derechos de Personas Mayores, que guau, qué nombre tan importante que tiene, ¿por qué no hablamos un poquito de la asociación, sus objetivos y misión?
2: La asociación se ha creado con objetivos muy amplios, muy prometedores, y se refiere justamente a combatir la discriminación en la vejez, ¿sí? Además de promover los derechos de las personas mayores y evitar, erradicar los malos tratos, las violencias, los abusos, entre otras cosas, ¿sí? Esos serían los objetivos principales. Es muy amplio el objetivo, pero bueno, entre este tema vamos haciendo el enfoque general como para que tengan en cuenta. De ahí, lo que tratamos de promover es una mejor calidad de vida. Y, pero eso, claro, no lo podemos hacer desde la asociación simplemente, sino que necesitamos concientizar a la sociedad, a los medios de comunicación, a las políticas de gobierno, o sea, al gobierno mismo, y a la familia y a la persona en particular. O sea, necesitamos todo, trabajar muchísimo para concientizar y cambiar este modelo que tenemos, que bueno, no la pasan tan bien las personas que van envejeciendo, cumpliendo años y años, la sociedad los mira de otra manera, ya deja de mirarlos como un sujeto de derecho y los coloca en una situación de objeto de cuidado, y eso es muy negativo es algo discriminador.
1: El famoso edadismo, ¿no?, que decimos, Gladys.
2: El famoso edadismo y focalizado en la vejez, viejismo. Fíjate vos que viejismo es uno de los dos hechos de discriminación que hay en el mundo, después del racismo y el sexismo. Por eso hay que trabajar muchísimo con la concientización.
1: Qué importante que es ponerlo en la agenda, Silvi, Gladys.
2: Desde la asociación trabajamos mucho con dos herramientas que son el derecho y el teatro, entre otras expresiones artísticas. Usamos el humor siempre como algo político para llegar a lograr esa socialización de estos temas. El derecho, de esa manera la gente se informa más claramente, porque ponemos en escena cuestiones que son muy duras, y cuando usamos el teatro, por ejemplo, la gente se escucha más, participa más, interpela más y se anima, y ahí es donde surge esa red que necesitamos que se haga para que, bueno, podemos tener esperanza de cambiar en algún momento situaciones que no nos gustan, ¿sí?
1: Sí, Gladys, y el arte permite eso, que atraviesa todo y nos permite poner en escena determinadas realidades, porque ¿qué nos pasa como sociedad? Los marcos legales y las leyes están, simplemente que no se respetan y no se ejercen, pero para que se ejerzan lo más importante es conocerlas para defenderlas.
2: Sin duda, sí, por supuesto. O sea, en ese instancia que tenemos de exponer estas expresiones que son cotidianas, Bueno, ahí es cuando surge la conciencia, porque la gente no tiene mucha conciencia de violencia, sobre todo aquellas que se han normalizado, que se las invisibiliza. Entonces, cuando una violencia se invisibiliza, es como que esa violencia no existe. Y lo que no existe, entonces no se atiende. Y por eso el Estado, que es el que tiene el compromiso internacional de resguardar los derechos de las personas o de tutelarlo, no lo hace, porque si no se ven, si no se reclama, si no se exigen, y bueno, entonces no es una necesidad por solucionar. Por eso es importante tomar muy en serio estas cuestiones. Bueno, de esta manera convoca mejor a la gente hacer un evento, una jornada donde la expresión artística esté en primer lugar para notarlo, para que la gente, bueno, participe. Eso es lo que nos interesa, que la gente participe y se sienta que es posible cambiar la cuestión, pero solo peregrino es imposible.
3: Yo te escucho y, bueno, comparto absolutamente todo con lo que vos dices, pero también hay algo que está fallando, y muchísimo, que es la familia. La familia muchas veces es la primera en dejar de lado al adulto mayor. Muchas veces, yo conozco infinidad de casos que es así. Ahí viene tu abuela, por ejemplo. Entonces yo creo que hay muchas cosas que a lo mejor nosotros no podemos cambiar, pero sí si empezamos a educar a los niños pequeños, a empezar a que aprendan a respetar a ese adulto mayor, que fue el que creó todo esto que ellos tienen. A mí me parece que hay una falla también dentro de lo que es la sociedad en la familia.
2: Sin duda, sin duda. Bueno, pero la familia es parte de las sociedades que tenemos. Somos, interactuamos, familia, sociedad, persona. O sea, convivimos en una situación así, pues, en algunos casos, bueno, no se ven, y en otras sí se ven, y hay en las que se ven a veces no, ni siquiera se soluciona. La casuística es inmensa. Podemos estar charlando un montón de casos, pero bueno, aquí el eje es tratar de visibilizar las cuestiones y que la gente no haga mirada para otro lado cuando ve esto que vos me estás hablando, la falta de respeto, el maltrato, el abuso. Apelamos a esa cuestión, que la persona que ve que otra persona es maltratada se involucre. Bueno, cuestiones así, pero eso no surge así porque sí. Para que la sociedad participe hay que estimularla, hay que motivarla. Y en eso es lo que la asociación trabaja bastante. Por supuesto que necesitamos, como lo están haciendo ustedes, los medios de comunicación, poder transmitir esto como algo necesario, y no solamente para los mayores, porque hoy son personas mayores que a veces tienen alguna situación de dependencia, sino a aquellos otros que no necesitan, que no están en una situación de dependencia, pero que pueden estarlo, incluso nosotros los que vamos en ese camino a la edad avanzada, y también nuestros hijos y nuestros nietos. O sea, es importante tener en cuenta que esto es un cambio que necesitamos hacer para las generaciones futuras.
1: Y que todos somos seres envejecientes, Gladys, ¿no? De una u otra manera, en la etapa de vida que estamos.
0: Desde el momento que nacemos, desde ese día ya empezamos a envejecer.
1: Gladys, y este primero de octubre que se celebra el Día de las Personas Mayores, ¿por qué no hablamos un poquito de eso? ¿Por qué se proclamó? ¿Cuándo? ¿Por qué se festeja?
2: Bueno, eso lo proclamó, lo instituyó la Organización de las Naciones Unidas en el año 1991. ¿Por qué se festeja? Y fue como una respuesta al envejecimiento acelerado de la población mundial debido al aumento de expectativa de vida y la caída de la tasa de natalidad. Entonces, bueno, acá se dio la necesidad de crear un día para concientizar a los gobiernos, a los estados, sobre la urgencia de garantizar políticas públicas de salud, seguridad y participación activa para este grupo. Y creo que el lema hoy de la ONU, ¿lo conocías?
0: Lema de este año del 2026, a ver, contanos. Sí.
2: El lema es la era de la longevidad, y se llama la era. ¿Qué impulsa acá? Es replantearse, la problemática que hay para que esta larga vida que tenemos no sea una larga vida porque las condiciones tecnológicas y de salud hayan hecho que prolonguen la vida. No, sino que lo que se trata es de lograr que esa larga vida tenga mejor calidad de vida. Y por eso el replantearse de los sistemas de salud, de trabajo, de transporte, son muy importantes. Y más aún con este cambio climático que tenemos, es urgente que tengamos conocimiento de la situación, que los estados asuman el rol que se han comprometido a través de los tratados internacionales de mejorar estos sistemas, porque se han tornado obsoletos realmente. A los tiempos que estamos, todos esos sistemas que tenemos son obsoletos. Es más, el sistema digitalizado, que parece ser un avance, algo que beneficia, pero en realidad en muchas ocasiones retrocede o excluye, peor. En el caso típico de algunas personas mayores que no han sido capacitadas, que no tienen oportunidad, que el Estado les olvida. Bueno, justamente hablando de eso, tenemos para el próximo viernes 9 de octubre, vamos a hacer una obra de teatro, un conversatorio, para que veamos cómo este sistema digitalizado, este nuevo mundo que tenemos, en algunas ocasiones excluyen a los más vulnerables. En este caso, en algunas ocasiones, a las personas mayores. Así que bueno, aprovecho para invitarles a estar presentes. Por supuesto que como es con cupo, tienen que comunicarse a un número que ya, en todo caso, te doy.
0: Sí, después nos pasas, Gladys, para poner en las redes nuestras para difusión, porque qué importante que es a través del arte seguir defendiendo los derechos y conocerlos, ¿no? Y eso es lo que hacen ustedes en forma sistemática desde la asociación.
2: Así es. Con el tema de la ONU, la ONU es un organismo internacional consideraciones muy importantes, y se basa en los cimientos de los grupos que por lo general están en situación de vulnerabilidad. Entonces nos sirve de guía para ir siguiendo también esas indicaciones, esas recomendaciones. Se los recomiendo a los oyentes que también lo hagan, porque ahí nos permite adelantarnos un poquito. Pero te digo, la ONU en el año 91 propuso este guía, pero antes había otra recomendación, que fue la Convención de Viena, también que fue precursora. Pero realmente toda esta cuestión que se ha puesto como temática a nivel internacional, ¿sabes de dónde nace, Rosita?
0: A ver, ¿de dónde nace?
2: De nuestro país. Argentina ha sido pionera en los derechos de las personas mayores.
0: Qué bien que nos va ahora, Gladys.
2: Es contradictorio, ¿no? Bueno, Argentina en el año 1949 fue la que le propone a la ONU agendar esta cuestión de los derechos de las personas mayores. En el año 49 hace una fundación por ahí no puedo mencionar, pero bueno, fue una mujer muy reconocida en el país internacionalmente, que que ha quedado en la historia argentina y en el mundo, es la que promueve los derechos de la ancianidad en el año 1948. Y en el año 1949 se los incorpora esos derechos en la Constitución Nacional que existía, que se proclamó en ese año. Esta fundación es la que va a impulsar a la ONU a agendar estos derechos, bueno, que recién en el año 81 comienzan a tomar a tomarse en cuenta. Y luego viene esto de la del año 1991. Recién en el año 1910 se comienza a trabajar para una convención interamericana de derechos humanos de personas mayores. Hasta que en el 2015, a partir de ese trabajo que hace también Argentina, siendo precursora, es que logramos tener una convención interamericana sobre protección de los derechos humanos de las personas mayores. Esto es una herramienta única en el mundo, porque solamente los países latinoamericanos tienen, y hoy en día se está trabajando con una convención universal de los derechos de las personas mayores.
0: Sin duda, Gladys, que hay mucho para hablar, sin duda que lo que estás aportando y estás recordando es muy importante, y desde este programa que es para personas mayores es muy valioso tu aporte, pero te voy a decir algo que nunca nadie ha dicho: el tiempo es tirano, en radio. Entonces, te voy a pedir que nos mandes toda la info para la obra de teatro de ustedes, para seguir difundiendo, y sin duda vamos a seguir dialogando en estos espacios que para seguir visibilizando y defendiendo los derechos de las personas mayores.
2: Entendido, muchas gracias por participar y mando un cariño muy grande a todos tus oyentes y feliz día, feliz mes de las personas mayores.
0: Gracias, Gladys.
3: Gracias Gladys.
2: Un beso.
0: Gracias.
2: Gracias.
1: Y bueno, acá después de tanto escuchar cosas tan importantes, le vamos a poner música hermosa a la tarde con un tema de Luis Miguel con una dedicación especial. Para Jessy de Ampliación Las Palmas, va este hermoso tema musical.

0: verdad que ese tema musical me dejó de cama. ¿Cómo hago para seguir con el programa? No sé, pero
1: acá tenés un poquito de agüita, ¿querés?
0: No, no necesito agüita precisamente. Vamos, ahora como cada viernes, un repaso de los días que se celebró en estas siguientes efemérides. Vamos, compañeras.
2: El 26 de septiembre se festejó el Día del Comercio, establecido por la Ley 26.541 en homenaje a la fecha del 2009 en que se modificó el convenio colectivo del sector. También se festeja en Argentina el Día del Cirujano, en homenaje al nacimiento del doctor Cosmes Argerich en 1758, y también se festejó el Día Mundial de la Salud Ambiental.
3: El día 27 de septiembre es el Día Nacional de la Conciencia Ambiental, que si no hay conciencia ambiental, no hay salud ambiental. Hay cosas que tenemos que conocer, que valorar, que sentir, que respetar y que escuchar.
0: Y que trabajar.
3: Exactamente. Eso fue establecido en memoria de las personas fallecidas por el escape de gas cianhídrico en Avellaneda en 1993. También el Día Nacional de los Derechos de Niñas, Niños y Adolescentes en Argentina. Recuerda la sanción de la Ley 23.849 que adoptó la Convención sobre los Derechos del Niño, cosa que no se respeta, cosa que no se sigue estudiando, cosa que los niños muchas veces no tienen voz.
0: Y como todos los marcos legales están, igual que la Convención Interamericana que tiene el rango constitucional, pero acá estamos. Va. Sigamos. El 28 de septiembre es el Día del Rector y de la Rectora en Argentina. Se celebra en homenaje a Luis Posse, rector de la Universidad de Buenos Aires, de la UBA, quien renunció a su cargo ese día en 1930, en protesta por la intervención de la institución tras el golpe de Estado. Un ejemplo.
3: El 29 de septiembre se celebra el Día del Inventor en la Argentina. Vaya que haya cosas inventadas en este país. Es increíble. Y se ha hecho en honor al nacimiento de Ladislao José Biró, el creador de la famosa birome o bolígrafo.
2: Un 30 de septiembre de 1964 aparece publicada por primera vez la tan actual todavía Mafalda, la famosa tira cómica creada por el historietista argentino Quino. ¡Qué hermosa Mafalda! ¡Cuán actual son sus comentarios!
0: Esto. Todos sus comentarios políticos internacionales, nacionales, sí, y demás tienen actualidad.
2: Sí, me hace acordar como al tango Cambalache.
3: El mundo será una porquería, ya lo sé.
2: Nunca más actual que ahora.
0: Y bueno, y como los monólogos de Tato Bores, que no tienen tiempo ni espacio, no tienen actualidad. Y bueno, como recién estuvimos escuchando con Gladys, el 1 de octubre es el Día Internacional de las Personas de Edad, establecido por la ONU para destacar el valor de los adultos mayores en la sociedad.
3: Ay, ustedes no sienten un olorcito riquísimo.
0: ¿Qué aroma?
3: Algo, sí,
0: a mí dámelo doble y fuerte.
3: Por favor, a ver, ¿de dónde viene ese aroma?
2: Qué rico.
0: ¿Y saben qué? Hoy es el Día Internacional del Café, el 1 de octubre, ayer, pero lo seguimos festejando acá, estamos tomando café a lo loco. Una fecha global para reconocer a toda la cadena de valor de esta bebida.
3: El día 2 de octubre se celebra el Día Internacional de la No Violencia, instituido por la Organización de Naciones Unidas, la ONU, en homenaje al nacimiento de Mahatma Gandhi. Pensar que este señor estuvo el 80% de su vida preso. Y nunca dejó de sonreír, siempre dejó de llevar ese amor a su país, a su gente, así que es realmente para estudiar su historia, para leer su historia. Es un canto a la vida.
2: Realmente, así es. El día 3 de octubre se celebra en Argentina y Latinoamérica el Día del Odontólogo. Saludo a los odontólogos.
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4: 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Muy bien, oyentes de Claro que se puede, nuevamente en Compartires, acá estamos con la contadora y doctora en Ciencias Económicas, Nélida Castellano, quien es presidenta del Centro de Jubilados del Colegio Profesional de Ciencias Económicas de Córdoba. Y estamos en esto que es un evento donde se va a presentar en el Consejo Profesional las directivas de anticipación para el derecho de autoprotección. ¿Cómo le va, contadora? Tenga usted buen día.
6: Buenos días, estimado Humberto. Gracias por la nota y por esta invitación. Bueno, quiero aclararles que esta sería la tercera charla sobre las decisiones anticipadas o directivas anticipadas. Lo primero lo hemos hecho así como un tema de vida que lo abordó una gerontóloga. La segunda fue desde el punto de vista de la disposición y de las voluntades en salud a través del Departamento de Bioética del Ministerio de Salud de la provincia. Y esta tercera, que hace al derecho de autoprotección, nos van a brindar la charla dos señoras escribanas. Una de ellas es colaboradora del Instituto de Cultura Notarial del Colegio de Escribanos y la otra escribana es la directora del Registro de Actos de Última Voluntad. O sea que ideal para que la gente pueda preguntar y conocer.
4: Asesorarse perfectamente, bien de primera fuente, con toda la información de última.
6: Estaba conversando recién con algunas personas que llegaron. Tienen varias inquietudes y ha generado, ¿qué le puedo decir? Un poquito de...
4: De interés.
6: Interés, porque es un tema importantísimo.
4: Totalmente. Usted sabe que nosotros en nuestro programa hemos tenido alguna información al respecto, la hemos venido desarrollando muy supinamente, pero cada día, cada vez va tomando más vuelo, es más interesante, la gente se va informando, interiorizando, y esta es una muy linda oportunidad.
6: Y puede ahorrar conflictos familiares, y eso es lo que tratamos.
4: Es lo que tratamos.
6: De hacer.
4: Creo que todos estamos previendo toda esa situación.
6: Así es.
4: Que no suceda. Bueno, después de al finalizar, la volvemos a saludar.
6: Para que opinemos sobre lo escuchado.
4: Exacto.
6: Muchísimas gracias, Humberto, y seguimos en contacto.
4: Perfecto, gracias. Hasta luego, contador.
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0: Y ahora, en Claro que se puede, este micro Risas al Aire, donde encontraremos herramientas y tips con la doctora Cosquilla, con Nati Charra. Hola, buenas, ¿cómo estás? ¿Qué nos vas a presentar hoy?
1: Bueno, oyentes de Claro que se puede, nuevamente alegrando la tarde de este día viernes, y esta vez nuevamente con la doctora Cosquillas. ¿Cómo le va, doctora? Un gusto escucharla.
2: Hola, muy buenas tardes. Que tengan una hermosa tarde todos, y así es, nuevamente con este micro Risas al Aire, donde vamos a compartir herramientas y ejercicios para hacer en la casa.
1: Perfecto, herramientas, pero no herramientas de la caja, herramientas para trabajar.
2: Ah, no. Serían herramientas para lograr el bienestar de cada uno, para después poderlo transmitir al resto de las personas con quien estemos en contacto, sea en la casa, en el trabajo, en la escuela, en la empresa, donde esté.
1: Perfecto, entonces vayamos con la misma tipología de palabra. Manos a la obra.
2: Bueno, para aplicar la risoterapia en el día a día, se utilizan diferentes recursos que facilitan la desconexión mental y estimulan el juego. Por ejemplo, el juego corporal, dinámicas grupales que rompen el hielo, como imitar movimientos exagerados de animales o caminar de formas ridículas.
1: Claro, perfecto.
2: Otro, el lenguaje no verbal, gestos, muecas frente al espejo y exageración de expresiones faciales para inducir la risa de manera mecánica hasta que se vuelva natural.
1: Ah, qué bien, qué bien. O sea, nosotros mismos nos podemos ayudar a nosotros mismos.
2: Exactamente, tal cual. Primero, nos ayudamos, nos organizamos, nos preparamos nosotros para luego sacarlo afuera y transmitirle a las personas que nos rodean.
1: Qué bien, qué bien. Bueno.
2: Otra herramienta, el juego de roles. Interpretar personajes cómicos o exagerar situaciones cotidianas para restarle importancia y verlas desde otra perspectiva. Como yo siempre digo, si uno piensa en positivo, puede mirar la situación, el problema, con otras lentes, ¿no? De otra manera. Porque si uno está enojado, está nervioso, está ansioso, está estresado, hay que hacer un stop, ¿no? Antes de tomar una decisión o evaluar, ¿no? O juzgar también algún problema o situación cotidiana nomás que se esté viviendo en el momento.
1: Claro, exacto. Y eso sin lugar a duda que estas herramientas nos ayudan a mantenernos bien todo el día.
2: Exactamente, tal cual. Y si uno lo ejercita todos los días, va a lograr ese bienestar general. Como siempre decimos, mente en positivo, el corazón en calma, en paz, y por ende todo nuestro organismo va a funcionar de una manera distinta. Más allá de que se necesitan los médicos o habrá personas que necesite de un psicólogo o de un psiquiatra, pero estas son terapias complementarias, terapias que ayudan y apoyan a poder hacer un clic y poder cambiar. Y empezar por uno mismo siempre, para después transmitir risa, alegría, bienestar o pensamiento positivo al que tengo al lado.
1: Claro, exactamente, porque lo que pasa es que con la práctica constante eso se incorpora, forma parte de uno mismo y ya uno mismo después lo transmite.
2: Y por último, la herramienta clave de la risoterapia, inductores de la risa, como los globos, los aplausos, porque los aplausos transmiten alegría, transmiten energía, disfraces sencillos, desde una nariz de payaso, porque la nariz de payaso es la máscara más pequeña que tenemos en la cara. Y yo les aseguro que si nosotros ponemos una nariz, vamos a actuar de otra manera si no la tenemos. Haga la prueba. También colocar música festiva que predisponen todo esto al cerebro, al juego, ¿no? Porque el cerebro es el que manda, ¿no?, a nuestro claro. organismo.
1: Claro.
2: Entonces, si nosotros hacemos todos estos juegos, estos lenguajes no verbales, estos inductores de la risa, vamos a poder llegar, por ejemplo, hoy les cuento, en una residencia geriátrica, hablamos y jugamos a los juegos de la época de las abuelas, como la payana, el tejo, jugar a la cocinita, jugar a la mamá, el elástico, la soga. Y ustedes me dirán, pero saltaron la soga las abuelas, pero jugaron al elástico las abuelas, si están en silla de rueda o tienen andadores. No, pero jugaron.
1: Jugaron.
2: A través de movimientos, a través de gestos, cantando canciones infantiles. Recordaron a María Elena Walsh, por ejemplo, con la belleza, ¿no?, y todo enriquecedor que son esas canciones, mucho Manuelita, El Reino del Revés. Y la pasaron lindo, y la disfrutaron, y la vivieron, la vivenciaron, la experimentaron, ¿no?, a todos estos juegos. Y bueno, eso lo cambia la cotidianeidad, digamos, ¿no? Hace un chip en nuestro cerebro, y por ese rato...

0: Primero, escribir en un papel una lista corta con sus preocupaciones o problemas actuales.
1: Corta quiere decir 3 o 4, 5.
0: Claro, 3, 4, máximo 5.
1: Bien.
0: Luego se paran frente a un espejo, se miran fijamente a los ojos. El tercer paso, leen cada problema en voz alta. Porque cuando nosotros hablamos en voz alta, estamos parados, ¿no? Suena de otra manera que estar sentados con la cabeza gacha. Entonces eso ya lo va predisponiendo a uno a estar en positivo, estar en, con energía.
1: Claro.
0: En voz alta, manteniendo la mayor seriedad posible, pero exagerando los gestos.
1: Ajá.
0: Y por último,
1: gracias.
0: Exactamente, reírnos de nuestros propios problemas, mirar los problemas con otra lente, no desde la negatividad o de decir, podré, iré a resolverlo, tal vez, quizás, ¿eh? Toda esa palabra tenemos que empezar a dejarla de lado para decir, si puedo, lo voy a lograr. O lo voy a intentar, que es muy distinto.

0: Bueno, estamos en la 93.9 Radio Comunitaria La Quinta Pata y en este maravilloso programa que se llama Sí, claro que se puede. Y les voy a contar, chicas, que terminó el curso de linkeadores en la Universidad Nacional, digamos, pero, digamos, auspiciado por la municipalidad. Hicimos cuatro personas de acá de la radio, lo hicimos. Estuvo interesante, uno aprendió una serie de cosas, fundamentalmente, ¿cuál es el rol del linkeador? El linkeador no es psicólogo, el linkeador no es médico, el linkeador no es abogado, el linkeador no tiene ninguna profesión, que para eso están los profesionales. El linkeador, como diría Norma, es un puente entre la persona que necesita ayuda y nosotros que podemos abrir los espacios. ¿Qué les parece si escuchamos unos audios que me mandó María del Carmen? María del Carmen, te estamos escuchando.
1: El módulo 7, taller práctico de integración, mini itinerarios de reconexión social, es el eje de cierre y aplicación de la capacitación para linkeadores sociales, cuyo objetivo principal es consolidar las herramientas teóricas previas y transformarlas en planes de acción concreto. Uno podría ser enseñar a cruzar o nos enseña a cruzar los datos recolectados sobre la persona, intereses, miedos, capacidades. También un mini itinerario de reconexión social, como ser, si funciona como un primer paso, buscar centros jubilados que estén cerca, que no haya barreras, y planificar el acompañamiento. También tratar o proponer el análisis de situaciones simuladas, pero basadas en el territorio real de la persona que estamos linkeando. También un seguimiento, una lista de control que sirve de guía al linkeador, asegurando que se cumplan las metas de ese itinerario. Evaluación de ese mini itinerario, un espacio de balance para medir la efectividad de la intervención. Un ejemplo práctico de un mini itinerario de reconexión social diseñado bajo la

metodología del programa podría ser específicamente en el barrio Müller, donde se encuentra la residencia Padre La Mónaca y zonas aledañas. El perfil de una de las personas es, pongámosle ejemplo, Rosa, 74 años, vecina de barrio Müller. Situación: vive sola. Tras la pandemia y algunos problemas de movilidad, dejó de salir. Manifiesta sentirse muy sola, pero tiene miedo de volver a integrarse. Intereses detectados: le gustan las plantas, hacer huerta, tomar mate en compañía y de joven hacía manualidades. Barreras identificadas: inseguridad personal, temor a no encajar, movilidad reducida leve, camina despacio y falta de información sobre las actividades del barrio. Hay 7 categorías o dimensiones o áreas del entorno comunitario a las que el linkeador puede orientar a la persona, vinculado siempre a la propuesta con la historia de vida y los gustos particulares, recreativas y sociales, culturales y artísticas, educativas de aprendizaje, voluntariado y participación comunitaria, actividades físicas y bienestar, salud y estimulación cognitiva, espiritualidad o vinculación vecinal directa. Y del primer contacto al primer paso posible sería el acompañar operativamente a esa persona. El primer contacto, el primer paso posible y el acompañamiento y, por supuesto, nuestra evaluación de lo que hemos linkeado. Hay 7 categorías

0: y ahora llegó un momento muy esperado por todos. Llegó el momento de la información para todos los jubilados y pensionados. Adelante, Roberto Magurno.
1: Buenas tardes, amigas y amigos. He aquí la información de nuestra InfoJupe. En este mes de octubre, según la ANSES, quienes perciben el haber mínimo cobrarán 435.748 pesos, más el bono 505.748 pesos. Por su parte, para la PUAN, el haber será de 348.598 pesos, más el bono 418.598 pesos. La pensión no contributiva por invalidez y vejez será de 305.023 pesos, más el bono 375.023 pesos. La Administración Nacional de Seguridad Social comunicó el calendario de pagos para jubilaciones y pensiones que no superen la mínima. DNI terminados en 0, jueves 8. Terminados en 1, viernes 9. Y después del feriado, DNI terminados en 2, martes 13 de octubre. El próximo viernes continuamos con cronograma. Hay más informaciones. El Foro Solidario invita a la Ronda 131, miércoles 7, 10 horas. Y por la tarde, Festival Artístico Intergeneracional. Nos vemos. Seguiremos informando.

0: Callita de Buenos Aires, que me dice, qué sé yo, ¿viste? Salí de tu casa por Arenales. ¿Dónde siempre? En la
1: Las tardecitas de Claro Cuando que se rey, puede tienen ese, qué sé yo, ¿viste? Bajás en Plaza Lavalle, caminás unos metros, llegás a la radio La Quinta Pata. Desde la biblioteca Julio Cortázar te saludan. ¡Viva, viva! Los locos que inventaron el amor. 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Y todo esto para decir que en nuestro espacio de tangos traemos hoy este bello tema de Piazzolla.

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1: Volá,
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1: Loca, vos, loca.
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2: Gracias, polaco, por dejarnos volar con vos. Gracias.

0: Decile que te cuente si no es para volver.
1: Hace apenas dos días, el miércoles pasado, se festejó en la ciudad de Córdoba el día de San Jerónimo. San Jerónimo nació en el año 420 después de Cristo y fue un erudito de la Iglesia Católica y estudioso de las Sagradas Escrituras. Fue quien tradujo al hebreo y al griego de la Biblia al latín, lo que conocemos hoy como la Vulgata, lo que significa para el pueblo. Y el mismo día, por ser el traductor de la Biblia, se festeja el Día del Traductor. Acá Alicia les va a contar algunas cositas de color que trae la historia. Un chismecito, porque a ella le encanta.
2: Los chismes me encantan a mí. Bueno, el autobombo de Jerónimo Luis de Cabrera, en la época colonial al santo protector de una nueva aldea, eran meter varios nombres en una bolsa y sacar uno al azar. Así se eligió, por ejemplo, el mismo San Jerónimo de Santa Fe. Sin embargo, en Córdoba las cosas se hicieron distintas. Y se impuso otra manera, directamente su tocayo. O sea, yo soy Jerónimo Luis de Cabrera.
1: El fundador.
2: Yo soy el fundador y se voy a llamar Jerónimo Luis de Cabrera. Para asegurarse de que nadie se olvidara de festejarlo, dejó asentado cada 30 de septiembre lo que los vecinos debían salir obligatoriamente a las calles. ¿Cómo se festejaba? Misa, procesión, juegos artificiales, corrida de toros en la Plaza San Martín. Yo no sabía que se había hecho corrida de toros acá en Coro. Corrida de toros. Bueno, así se festejaba el 30 de septiembre. ¿Cómo se festeja ahora?
0: Mira, yo ahora lo único que es medio feriado para algunas cosas.
2: Claro.
0: Es todo lo que hacen.
1: Claro, porque nada se más. Trata de la ciudad, entonces.
0: Claro, es la ciudad.
2: Y es como el 6 de julio, claro. Que es claro. Simplemente para la ciudad.
0: Y si yo les digo Córdoba, ¿cuál piensan ustedes que es el lugar emblemático de la ciudad? ¿Qué le identifica?
2: Para mí la Cañada. Para mí la Cañada con esos árboles maravillosos. Es una.
1: Sí, la verdad que sí, la Cañada, la Catedral, el río Suquía. Tenemos un río que divide la ciudad.
2: Y bueno, es una... pasa por la Cañada,
1: claro. El río Suquía. Sí, bueno. Pero te quiero decir, atraviesa la ciudad.
2: Hermoso.
0: Para mí la ciudad universitaria también.
1: También. La Catedral, los capuchinos. El Arco de Córdoba.
2: Claro. También. ¿Y para vos, Santi? ¿Para vos?
0: El Kempes, va a decir.
2: No me digas que es el Kempes. ¿Y para vos?
1: Sí, el Kempes.
0: Sí. Bueno. ¿Qué otra cosa va a decir Santi?
1: Tenemos muchas cosas para identificarnos.
0: Sí, claro. Pero creo que lo que hemos nombrado, la peatonal de Córdoba
2: también.
0: Característica, una de las primeras, ¿no?
2: Sí,
0: del país.
2: Sí.
0: Así
1: totalmente.
0: Que tenemos mucho. Sí. Ah, y nos olvidamos de lo más importante.
1: A ver.
0: El Ferné.
2: Ah, y la Coca.
1: Bueno, se vino con todo.
2: Bueno. Y eso que estamos en horario de protección al menor.
0: Seguimos, Gise, avanzamos.

0: Córdoba, la Córdoba argentina, la cuna santa del saber, canta Silvia Layana y describe esa Córdoba de los estudiantes, hombres ilustres, y también alusiona su perfil místico y la belleza de nuestra tierra. ¡Vamos!
1: ¡Presión!

0: Bueno, bueno, ¿dónde estará pata perreando nuestra querida María del Carmen? ¿Estará en el centro? ¿Estará en las sierras? ¿Estará viendo qué, digamos, qué espectáculo nos puede ofrecer? ¿Qué nos puede regalar? A ver, María del Carmen, ¿nos estás escuchando? Nosotros te queremos escuchar a vos.
1: Hola, queridos amigos de Pataperreando Cultura. El arte se apodera de un enorme predio, 59 galerías y entradas gratis durante 4 días. Ya comenzó el Mercado de Arte Contemporáneo 2026 MAC y durante 4 jornadas habrá una gran programación para recorrer, descubrir artistas y acercarse a diferentes expresiones del arte. Del 24 al 27 de septiembre, el espacio Unmol será escenario de estas exposiciones. Es Avenida La Voz del Interior, 5500. De 16 a 21 horas, entrada libre y gratuita. También un dinosaurio gigante comenzó a instalarse en el Parque de las Tejas. Es una estructura infantil de 15 metros de altura y 9 metros de largo. Es un nuevo sector de juegos también. Sumará propuestas inclusivas y sensoriales como el bosque de palos, un laberinto de espejos, una cúpula de escalada, hamacas en forma extrañas y otros juegos. La propuesta busca combinar recreación, desarrollo infantil y espacios al aire libre. Y también la Agencia Córdoba Cultura para este fines de septiembre comienza con el Festival Internacional de Teatro para la Infancia y la Juventud y presentaciones especiales en danza en la Agencia Córdoba Cultura. Festival Internacional del Teatro para la Infancia y la Juventud, fechas y horarios del 28 de septiembre al 4 de octubre, lugar diversos espacios culturales y salas de la provincia de Córdoba, 50 funciones con participación de 25 compañías nacionales e internacionales. También Entre Dos Mundos con Hernán Piquín y el Ballet Oficial de la provincia, fechas y horarios programados durante la semana del 28 de septiembre al 4 de octubre en el Teatro Libertador General San Martín. Hay distintas actividades que podrán recorrer y participar. Les deseo un buen fin de septiembre.

0: Bueno, y ahora esta musiquita nos indica que se viene la columna de deportes con Santiago. Santi, para nosotros cariñosamente. Hola, Santi.
1: ¿Qué tal? Muy buen día para todos. Disfrutando de este hermoso sol del día de hoy.
0: Muy bien.
1: Aunque un poco de viento.
0: ¿Sí?
1: Hoy cuando venía, hoy cuando venía para la radio me daba todo el viento
0: claro,
1: en la cara.
0: Claro, tremendo.
1: Pero disfrutando. Bueno, ya entrando en materia deportiva, vamos a empezar contando los próximos partidos que se vienen. Empezamos con la selección, que este sábado va a enfrentar a Burkina Faso a las 21 horas en este marco de esta gira de partidos amistosos. En la continuación, que ya se celebró la victoria 4-0 ante Bolivia, queda este próximo sábado, que va a ser importante y va a ser transmitido por Teisa Sport, Telefe y D-Sport. También va a ser transmitido, por si no les queda cómodo, no están al alcance de un televisor, por Teisa Sport Play y por Digo.
0: Ah, perfecto.
1: También vamos a tener el martes que viene el tercer y partido de cierre de esta gira ante Benín. Este partido va a ser a las 20 horas y se presume que va a poder estar Leo Messi en cancha.
0: Ay,
1: en ese
0: ojalá.
1: Partido. Y la pregunta de si será el último partido oficial de Messi en cancha.
0: Claro.
1: Así que va a haber que mimarlo.
0: Y sí.
1: Y hay una noticia así de... está rondando ahora, que está en pleno desarrollo. Y es que la selección de Burkina Faso quedó parada en Marruecos porque se le canceló el vuelo. Y no, ya debería estar acá en Argentina. Entonces todavía se está viendo si se va a poder jugar o no el partido de mañana. Desde la AFA y por supuesto de la Federación de Burkina Faso hay una intención de jugarlo igual al partido como sea. Entonces, en principio, de no poderse jugar ese partido mañana, se pasaría a jugar el partido con Benín, que sería el martes, se pasaría a mañana.
0: Se correría.
1: Claro, se cambia la fecha.
0: Sí, del, se
1: el de mañana es con Benín.
0: Ah, se cambia el trueque de fecha.
1: Claro, en caso que no se pudiera. Pero en principio parece que podría llegar a suceder y que no habría ningún problema.
0: Bien.
1: Ya en materia de los equipos cordobeses,
0: ay.
1: Hoy juega el puntero cordobés. Instituto va a visitar a Independiente de Avellaneda a las 19:15 horas con el arbitraje de Hernán Mastrangelo. Transmite ESPN Premium y obviamente ojalá que sea una victoria para la gloria.
0: Te pregunto, Instituto puntero y Independiente con el que juega.
1: Independiente.
0: ¿En dónde está? ¿En qué puesto está?
1: Está entrando entre los primeros ocho. Ahora no tengo acá la lista.
0: Va a ser
1: la
0: un partido
1: lista.
0: Lindo, entonces.
1: Es un partido lindo. Es un posible rival directo en caso que se encuentren en playoff. Así que
0: bien.
1: Es una buena vara. Se vienen muy buenos partidos para Instituto. Se viene Independiente, se viene Boca. Así que vamos a poder saber más o menos. Obviamente si Dios quiere y entra en la fase de playoff, ¿para qué está?
0: Claro, muy bien.
1: Ya el día de domingo va a jugar, lamentablemente, acá se te cruzan los horarios, porque juega a las 17 horas Racing de Córdoba,
0: sí,
1: ante Central Norte, de Santiago del Estero, que, bueno, ese partido se transmite por la Liga Profesional Play, que es la plataforma gratuita que se transmite a la B Nacional.
0: Sí.
1: Pero, digo lamentablemente, porque se va a cruzar, obviamente, con el partido más importante de la fecha.
0: Sí.
1: El Clásico Cordobés.
0: Claro.
1: Se juega uno de los clásicos más convocantes de todo el país, Talleres Belgrano.
0: Claro.
1: En el Mario Alberto Kempes va a ser de local Talleres. Por suerte, el arbitraje va a ser Facundo Tello. Se logró un acuerdo ahí, la dirigencia de Talleres pedía, por favor, que no pasara lo mismo que con el arbitraje.
0: Decís por suerte, ¿por qué?
1: Porque el partido con Instituto lamentablemente quedó manchado más por las polémicas, el mal arbitraje del árbitro, que fue malo en general, ¿no? en ambas líneas, tanto para Talleres como para Instituto, cobró mal. Y por eso, por suerte, porque Facundo Tello tiene renombre, tiene chapa, es un técnico que no creo que vaya a echar a perder toda la basura por un partido.
0: Sí.
1: Y bueno, hablando un poquito del clásico, para ya empezar a calentar la previa, en el clásico anterior se cortó una racha bastante longeva de partidos del clásico que se mantenía desde octubre del 2023, una racha de empates. Se cortó, obviamente, con la victoria de Belgrano, y ojalá para cualquiera de los dos, pero que sea un lindo partido, por Dios.
0: Por supuesto, porque siempre salen en empate, no, que gane alguno, no importa quién.
1: Y hoy y estoy escuchando que en el... me hace la seña acá del pirata cordobés. Estaba escuchando que en el historial de partidos en cuanto al Kempes, viene muy parejo, casi siempre están terminando en empate con pocos goles de diferencia. Así que es una linda oportunidad para cortar la racha, porque los dos vienen, sobre todo Belgrano, pero Talleres está encontrando también el equipo, están empezando a jugar y entonces se espera un lindo juego, un lindo partido. Bueno, obviamente para hablar un poquito de lo que son los jugadores... Belgrano no va a contar, ya está confirmado, con su arquero titular, con Thiago Cardoso, porque está con la selección uruguaya. Va a jugar Manuel Vicentín en su lugar, y ahí es donde yo veo el punto más débil de Belgrano, porque cuando jugó previo a la llegada de Cardoso, recuerdo un partido de Sudamericana, mostró un par de falencias aéreas, con la pelota, con el dominio de la pelota de arriba, que... podría llegar a ser la clave para Talleres.
0: La debilidad, claro.
1: Porque al no tener rodaje, todo eso siempre genera cierta inseguridad, cierta duda, y eso Talleres lo tiene que explotar.
0: Eso es relativo, Santi, porque a lo mejor
1: totalmente,
0: se luce.
1: Totalmente. Bueno, vamos a verlo. Vamos
0: claro,
1: a verlo.
0: Claro.
1: Vamos a ver a quién le beneficia más. Claro. Hoy es un partido de su vida,
0: sí,
1: porque
0: sí, sí.
1: Es la posibilidad de continuar,
0: claro,
1: en la senda. Y de parte de Belgrano, también la buena, vamos a decir que ya está recuperado Adrián Sánchez y vuelve a estar a disposición del técnico. Por lo que escuché a varios colegas, hay como un consenso de que vuelve al equipo titular y en principio haría la dupla con el Mudo Vázquez. Y ahí para mí está la clave del partido, en los dos mediocampos.
0: La fortaleza
1: de los dos equipos, pero también la gran disputa. Porque los dos tienen buenos intérpretes por afuera, pero en el centro hay nombres de total jerarquía por los dos lados.
0: Perfecto.
1: Entonces yo creo que el que se imponga ahí casi que tiene la victoria asegurada.
0: Muy bueno.
1: También yo espero una fichita, un ratito, unos 20 minutos de el chico de las inferiores de Talleres, Chavaza, que la viene rompiendo el último partido que jugó en la reserva. Dicen que jugó muy bien, yo no lo pude ver, pero ahí están hablando maravilla de Chavaza.
0: ¿Va a haber titular? No se sabe.
1: No. De Felipe ya aclaró que a los pibes no les va a dar ese peso, esa responsabilidad de ponerse en paz y un lindo espectáculo
0: sí.
1: Para todos.
0: Sí. Tenemos que aprender a vivirlo el deporte. Bueno, listo, vamos nomás.
2: Como creyente yo le doy gracias a Dios por esta bendición que en la sangre llevamos.

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0: queridas amigas de Claro que se puede, como ustedes lo acaban de decir, hoy es el día de la no violencia y estamos invitados al patio del Cabildo Histórico a las 17:30 para asistir a un festival artístico. Yo termino de escuchar el programa y salgo para allá. Quedan todos y todas invitados. Fuerza, paz y alegría.
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0: Y vaya si la vida vale la pena, como decía el tema musical. ¿Y saben qué? Atención, atención, atención. Botellita de agua en mano, sombrerito de protección, protector solar, mochilita livianita. ¿Saben por qué? Porque empezamos a recorrer nuestro hermoso país, a nuestra Argentina, de la mano de Alicia Rizardi y hoy San Salvador de Jujuy.
1: Buenas tardes, chicas. Buenas tardes, compañeros.
0: Hola. Los invito
1: a que paseemos y nos vayamos a conocer una de las provincias más hermosas de la República Argentina.
2: Vamos, vamos.
1: ¿Vamos? ¿Me acompañan?
2: Sí.
1: ¿Nos
2: Listos.
1: Ponemos el cinturón? Dale. Ponemos el agüita y le decimos al chofer, tenemos un chofer que es una maravilla. Frena con los pies y con la rodilla y salimos a recorrer
0: esta
1: hermosa, hermosa ciudad. Jujuy es el encuentro de la Pachamama y el alma del ser humano. San Salvador de Jujuy es una de las provincias más ricas a nivel cultural y paisajística de la Argentina. Se destaca por su diversidad geográfica que va desde desiertos de sal hasta selvas tropicales. La capital es San Salvador de Jujuy. La superficie es de 53.291 kilómetros y tiene una población de 811.611. Raíces antiguas, su territorio cuenta con más de 10.000 años, escuchen, 10.000 años de historia humana continua. Impresionante, albergando originalmente indígenas como los Omahuacas, que habitaban en la quebrada de Humahuaca y eran indígenas sedentarios. Las tradiciones poseen una identidad cultural muy fuerte, influenciada por la cultura andina. Las ciudades más grandes son San Salvador de Jujuy, San Pedro de Jujuy, Abrapampa, Palpalá, Tilcara y la belleza de Humahuaca. Se habla el español, pero existen otros idiomas, que es el cuicha, el quechua y el aymara. El clima de la región favorece la producción de la caña de azúcar, el tabaco, la banana, los mangos, la papaya, la palta, maíz y la papa. Hay muchas variedades de papa. Está el papín, que es la papa chiquitita, que se cocina con su propia cáscara y que es riquísima. En las ferias acá la tienen, los papines, muchas veces. La minería, ligada históricamente a la extracción de metales como la plata, el plomo y el zinc. Hoy es un actor global clave en la explotación del litio. En sus salares tenemos la ganadería, la cría de llamas, ovino y caprino. Tiene las cuatro regiones turísticas. Jujuy se divide su territorio en cuatro zonas geográficas bien diferenciadas. Quebrada de Humahuaca, Patrimonio de la Humanidad por la UNESCO, es un valle andino fantástico, flanqueado por cerros de colores donde resaltan los pueblos históricos como Pumamarca, su cerro de los siete colores, Tilcara y Humahuaca. La Puna, hogar de los imponentes salinas grandes. Las Yungas, selva de montaña con clima húmedo y abundante, protegido por el Parque Nacional Calilegua. Los valles, región templada de pastizales y laguna, donde se sitúa la capital. Tienen una artesanía maravillosa, ya sea en cerámicas, ya sea en tejidos. En tejidos en telar en Jujuy constituyen una de las manifestaciones culturales y económicas más profundas del noreste argentino. El material es la fibra de lana, la fibra de llama, la lana de oveja y muchas comunidades aplican tintes naturales de las raíces de las distintas plantas. La gastronomía, que es lo que más me gusta, anda anotando, Moni, anda anotando, Rosy.
0: Anoto, anoto.
1: Platos andinos a base de maíz y carne de llama, que se hacen como cazuelas, después está el asado de llama, las milanesas, la humita, los tamales, las empanadas jujeñas. Acá siempre se arma la grieta, ¿no? Porque cada provincia quiere ser estrella.
0: Yo me quedo con la humita.
1: ¡Ay, riqueza!
2: Sí, porque a mí me... La llama, pobre.
0: No,
2: sí,
0: llama no.
2: Tan
0: no,
2: hermosa.
0: No
2: que
0: sé si me animo a comer llama.
2: Para después comer.
1: Yo comí llama. No es rica. Es un poquito dura, porque es otro tipo de carne, sí, ¿no es cierto?
2: Más seca.
1: Más seca. Bueno, las empanadas jujeñas es la carne cortada a cutillo. Esta lleva papa, la jujeña.
2: Como yo que le pongo a la cordobesa.
0: Como la cordobesa.
1: Como la cordobesa, exactamente. Con un toque de pipa, de picante llamado jasguar. Que el jasguar es el tomate perita, maduro rallado, ají locoto, que son semillas muy, muy carnosas, pero muy picantes,
0: picantes,
1: sal y un chorrito de aceite.
0: ¿Vos sabés, yo la hago, que... pero con ají molido.
1: Claro.
2: Esa empanada es parecida a la salteña, porque la salteña es con la salsita esa de tomate,
0: sí,
2: y con papa.
1: Claro, bueno, están pegaditos, sí, están los pegaditos, dos, o sea, hay que cruzar, sí, nomás.
0: La salsita, claro, es rica.
1: Sí. Bueno, los postres. El quesillo de coyote, la miel de caña y el postre regional, que es muy, muy clásico. Y después hay una bebidita que se toma caliente que se llama api, A-P-I, api, que se toma caliente y tibia y es de maíz morado con especias. No sabía yo que el maíz
0: pero
1: también.
0: Pero eso es con alcohol, ¿no?
1: No, no, es... bueno, eso no lo explicaba. Pero debe tener algo de alcohol seguramente, ¿no es cierto? El api es una bebida caliente o tibia de maíz morado con especias. No,
2: si es caliente o tibia.
1: Tibia, no,
2: creo que
1: no
2: sea con
1: seguramente
2: alcohol.
1: Que no.
0: No.
1: Si lo ponés, buscarlo, así nos sacamos la duda. Personajes importantes. Tenemos a Ariel Ortega, el famoso burrito Ortega. Futbolista Santi, jujeño. Tenemos también a Olimpia Barrio Nuevo, maestra y primera aviadora de la provincia. Y Jorge Cafrune, que vamos a escuchar una de sus canciones al final
0: maestro,
1: de este micro.
0: Maestro.
1: Maestro de maestros, ¿no? Es uno de los cantantes folclóricos argentinos más populares de su tiempo y difusor de la cultura argentina.
0: Y que murió tan joven.
1: Tan joven, sí. La provincia de Jujuy es un tesoro vivo donde la tierra, la historia y el hombre se fusionan en un fabuloso y eterno abrazo.
2: Hermoso.
1: Maravilloso.
0: Hermoso.
1: Llegamos, ya estamos en Córdoba. Nos sacamos el cinturón.
0: Sacamos.
1: Nos damos un abrazo.
2: Nos damos.
1: Y decimos, ¡hasta la próxima!
0: ¡Hasta la próxima!

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1: Bueno, antes de despedirnos, queremos darle dos noticias de nuestra querida República de San Vicente. La primera, guarden agua, porque a partir de esta noche no vamos a poder recibir agua porque van a hacer el arreglo de un caño muy grande. Entonces, 40 barrios de Córdoba van a estar sin agua y posiblemente sea hasta la última horario de la tarde del sábado. Entonces, la municipalidad sugirió que guarden agua para poder estar tranquilos. Y si se apuran, hasta las 18 horas, en el CPC, podemos empezar a cuidar nuestro corazoncito. ¿Cómo está el corazoncito de ustedes?
2: Y el mío está bien porque acabo de revisarlo.
1: Muy bien, ¿y el tuyo?
3: Ay, anda, ¿cómo puede?
1: ¿Sí? Sí. ¿Y está enamorado de ustedes?
3: Y sí,
2: sí.
1: ¡Ay, oh, qué suertudas que son! Bueno, vayan al CPC de San Vicente, que ahí tienen excelentes médicos, excelentes enfermeras, los pesan, les toman la talla, les toman la presión, y si hay necesidad de que puedan ir a otro médico más especializado, ellos le dan la sugerencia. Así que bueno, ya les hemos avisado la nueva de nuestra República de San Vicente.
3: Muy bien, muchas gracias. A mí me quedó una duda. ¿La canción anterior de Despeinada era por la operadora?
1: No, era por Santi, por el chico nuevo, ese que hace fútbol.
3: Ah, perdón,
1: claro,
3: yo me confundo.
1: Viene con shortcito y botines.
3: Bueno, chicas, y esta tarde va terminando el programa. Hemos transitado el Claro que se puede de otro viernes. Les recordamos que este programa se emite los viernes a las 20 horas por Radio La Ranchada, la 103.fm, laranchada.com.ar. Recordalo, agéndalo.
1: Y vamos llegando al final del programa. Agradecemos a todos los que hicieron posible esta emisión. Y por supuesto a ustedes, queridísimos oyentes, con quienes generamos este punto de encuentro.
4: Háganos llegar sus opiniones, comentarios.
1: Todos los que hicieron posible esta emisión. Y por supuesto a ustedes, queridísimos oyentes, con quienes generamos este punto de encuentro.
4: Háganos llegar sus opiniones, comentarios, solicitudes de algún tema musical al WhatsApp.

0: hay magia.
1: Y nos volveremos a encontrar en una semana, el próximo viernes. Ahora sí, todos juntos nos despedimos con un fuerte
2: ¡sí, claro que se puede!

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